0: En Radiovisión, te damos la hora, 19 horas con 32 minutos. 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
4: En Radio Visión, te damos la hora, 20 horas, con 2 minutos. 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

0: En Radiovisión te damos la hora, 20 horas con 33 minutos. 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

0: en Radio Visión. Te damos la hora, 21 horas, en punto. 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

0: En Radiovisión te damos la hora, 22 horas en punto. 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

0: En Radiovisión te damos la hora, 22 horas con 30 minutos. 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

0: En Radiovisión te damos la hora, 22 horas con 59 minutos. 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

0: En Radiovisión te damos la hora, 23 horas con 29 minutos.
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0: En Radio Visión, te damos la hora. 3 de la mañana, con un minuto.
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En Radio Visión, te damos la hora, 4:59 p.m. En Radio Visión, inicio de publicidad.

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En Radio Visión, te damos la hora. 5 de la mañana, con 30 minutos. 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
2: En Radiovisión te damos la hora. 5 de la mañana con 57 minutos.

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1: Durante cerca de 2 años, mientras se resolvía un proceso legal de sucesión, Radiovisión permaneció al aire únicamente con música, sin programación hablada, sin noticias, sin aquella voz que durante décadas había acompañado a Manabí.
0: Hace 4 años comenzó su reactivación.
1: Y desde hace 3 años, cuando se asumió este gran desafío de formar parte de esta casa, hemos trabajado como un gran equipo para devolverle plenamente su voz y su identidad y el lugar que merece.
0: No ha sido un camino sencillo.
1: Hemos enfrentado limitaciones, incertidumbres, muchas adversidades, pero nunca dejamos de avanzar porque, como siempre, nos recuerda la señora Lucía, una gran líder, mientras subimos una escalera podemos caer o resbalar y eso no significa que dejemos de crecer.
0: En este aniversario reconocemos a quienes hicieron posible que Radiovisión se mantuviera firme y recuperara su presencia.
1: Un agradecimiento infinito a los directores de esta gran casa radial, a toda la familia Fernández de Yegna. Gracias por no rendirse, por sostener un medio de comunicación en momentos complejos donde incluso la seguridad también golpea, por apoyarnos, por guiarnos y permitirnos aprender. En lo personal, gracias por la confianza, por el crecimiento que nos ha permitido alcanzar, un aprendizaje que cada día se intenta transmitir en este equipo.
0: Gracias también a cada persona que hace posible Radiovisión, a quienes llevan décadas siendo parte de esta historia, a quienes se han sumado en el camino, a quienes permanecen firmes y a quienes ya no están, pero dejaron sí conocimientos y enseñanzas.
1: Cada persona que forma parte de Radiovisión Manabí cumple una función fundamental. Cada voz, cada cobertura, cada edición, cada transmisión y cada esfuerzo forman parte del engranaje perfecto que mantiene viva esta radio.
0: Y los resultados están a la vista. 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
0: En el periodo más reciente, nuestros contenidos registraron 129,4 millones de visualizaciones, 36,3 millones de reproducciones de videos y 1,7 millones de interacciones.
1: Pero más allá de las cifras, existe algo mucho más importante: la confianza de ustedes, nuestra audiencia.
0: Hace algunos años Radiovisión parecía destinada a permanecer únicamente en la memoria de la ciudad.
1: Hoy está viva.
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1: Y tiene futuro.
0: En este aniversario sí renovamos nuestro compromiso de continuar haciendo periodismo con responsabilidad, firmeza y cercanía.
1: De preguntar lo que otros callan, de escuchar a la ciudadanía, de defender la verdad y de mantener siempre una visión clara frente a los hechos.
0: Gracias por acompañarnos.
1: Gracias por creer en nosotros.
0: Gracias por sostener esta historia.
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0: Que nuestra voz continúe siendo firme.
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1: ¡Que viva, señores, que viva! Y estamos aquí en su noticiero con una particularidad. Hoy no es un noticiero cualquiera, así que vamos rápidamente con el desarrollo de las informaciones. Y si ustedes quieren música, por favor pídanla, porque hoy vamos a disfrutar y también a informarnos.

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0: Señoras y señores, oyentes y televidentes de Radiovisión 650 en el dial, www.radiovisionmaravis.com, nuestra página de Facebook y YouTube. Sean bienvenidos y bienvenidas a las noticias en Visión Informativa, primera emisión. Hoy hemos hecho un ingreso no de lo acostumbrado, los 364 días del año, no cuando tenemos noticias de lunes a viernes, porque hoy es un día especial, porque ya lo decíamos en la introducción, hoy estamos de mantel largo, hoy estamos cumpliendo 59 años de vida institucional radial en nuestra ciudad, nuestra provincia y el país, reafirmando cada día todo lo que se han propuesto nuestros principales, nuestra principal, doña Lucía Fernández, sí, y de la mano de Tania Zambrano, nuestra directora general, cada uno de nosotros somos obreros de la comunicación y nos debemos a ustedes. Ustedes que nos escuchan a través del dial, ustedes que nos visualizan a través de la triple que nos visualizan a través de la página de Facebook, de la página de YouTube, nos escuchan a nivel del mundo entero, a través de la www.radiovisionmaravis.com y por qué no a nuestros medios aliados, a Radio Bolívar FM Calceta 94.9 en frecuencia modulada, a Ritmo Informativo, el medio digital, y a la gran cadena del Pacífico, una serie de emisoras que nos sigue, que nos enlazamos cada vez que hay fútbol, sea en Manta, sea en Quito, sea en Guayaquil, sea en Ambato, sea una cadena que fortalece justamente la radiodifusión ecuatoriana. Somos parte de esa gran cadena del Pacífico y por supuesto a través de nuestras ondas hercianas. Bienvenidos y bienvenidas, reiteramos, es un día muy especial. Gracias por todos sus saludos, gracias por todos sus buenos deseos, y aquí estamos para seguir luchando con ese único propósito de mantenerles informados, de educar, entretener a todos y cada uno de ustedes. Bienvenidos y bienvenidas a las noticias.
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2: Iniciamos revisando los titulares que marcan esta jornada del 6 de agosto del 2026. Diario El Universo nos trae lo siguiente: Petroecuador meta es llegar en septiembre a los 380 mil barriles por día. Además, mucha atención, hoy el presidente Daniel Noboa recibirá la visita oficial de Milei, señores, el presidente de Argentina. Gobierno entrega 7.2 millones en medicinas. El Papa viajará a Uruguay, Argentina y Perú este año. ¿Por qué no viene Ecuador, señores? Una iniciativa que impulsa la lectura se está desarrollando en Guayaquil por el mes de la literatura. Otra cosa, mucha atención, crisis se agrava en el Nacional Club Capitalino. Además, gala inicial del Miss Universo Ecuador 2026, Mindo lista para recibir a los turistas. Esmeraldas vive sus fiestas de independencia. ¿Y por qué no decir la frase del día? Hay veces que un hombre tiene que luchar tanto por la vida que ni tiempo tiene de vivirla, señores. Esos fueron los titulares del Universo.
0: Vamos a los titulares del diario Expreso. Más ajustes al bolsillo porque se inicia un feriado y hay ajustes en el bolsillo, sí, económico. ¿Por qué? Porque hay la alza de pasajes de intraprovinciales y se van a ver reflejados en este feriado. Y doble vara de fiscalía para versiones del caso Progene. Ecuador y Colombia, crisis con pendientes y falta de medicina, una espera bastante bastante peligrosa. También en los titulares que los trae hoy diario El Diario Expreso, desaparecidos, la crisis se consolida, señoras y señores, y un contrato que desdice la oferta de austeridad a nivel internacional, crisis diplomática en plena campaña electoral de Brasil, señoras y señores. Y en lo deportivo, Copa Ecuador, bálsamo que maquilla Barcelona porque ganó anoche a Liga de Puerto Viejo y está clasificado a cuartos de final y se quedó la capirita.
2: 6:19 y mucha atención a nivel provincial, dice el diario, justicia funciona en edificios improvisados. Además, prevención, dragas no trabajan, pero ocupas recursos, esto aquí en la provincia de Manabí. Por otra parte, en Montecristi, vestidos como policías, allanan casa y matan a un hombre. Además, señores, 4.000 uniformados para vigilar más, según lo que nos trae el diario. Por otra parte, mucha atención, Colombia volvió a vender energía eléctrica. Esos fueron los titulares del diario.
0: De diario La Marea, de inmediato lo proyectamos. 4.000 uniformados allanan, alindan a Quito. Esto por la inseguridad. Asesinatos no cesan. Eduardo Moreira Carrera, de 28, y Andrés Moreira, de 26, fueron asesinados en ataques armados ocurridos en barrios de la ciudad de Manta. De igual manera, titulares de diario La Marea, Colombia reanudó ayer la venta de energía eléctrica al país y el municipio adquiere nuevos contenedores para la basura en la ciudad de Manta.
2: Son las 6:20, vamos al desarrollo de las informaciones aquí en Visión Informativa.
1: Operativos policiales.
2: Señores y señores, mucha atención. Dos hombres fueron capturados por la Unidad Nacional de Investigación Antisecuestros y Extorsión, UNASE, por su presunta participación en un caso de extorsión contra comerciantes en Puerto Viejo. La intervención se ejecutó la tarde del 4 de agosto en la intersección de las avenidas 5 de Junio y América, luego de que la víctima denunciara que recibía amenazas a través de WhatsApp, donde le exigían $10,000 para no atentar contra su vida ni la de su familia. De acuerdo con la Policía Nacional, los presuntos extorsionadores enviaban fotografías y videos de personas armadas para intimidar a los comerciantes y presionarlos a entregar el dinero. Tras varias diligencias investigativas, agentes de la UNASE localizaron y capturaron a dos de los sospechosos, evitando que la extorsión se concentrara. Durante el operativo se incautó un teléfono celular, dinero en efectivo y se retuvo una motocicleta, evidencias que fueron incorporadas al proceso investigativo. Los aprehendidos fueron puestos a órdenes de la autoridad competente para la audiencia de clasificación de flagrancia, mientras continúan con las investigaciones.
0: Más noticias en Visión Informativa. Primera emisión, con total de 17 instituciones e instructores policiales, entre ellos participantes de Argentina, Bolivia, Guatemala y Paraguay, culminaron el primer curso nacional e internacional de docentes tácticos policiales, GIRE, una capacitación especializada orientada a fortalecer la formación de instructores para operaciones de alto riesgo. La clausura se realizó el día de ayer, miércoles 5 de agosto, en el cuartel del Grupo de Intervención y Rescate GIR Zona 4 en Manta, luego de un proceso de 144 horas académicas desarrollado entre el 14 de junio y el 5 de agosto del 2026. De acuerdo con la Policía Nacional, el programa reunió a 13 cursantes ecuatorianos y 4 extranjeros, quienes recibieron formación en atención prehospitalaria, soporte vital, táctico, armamento y balística, tiro táctico policial, empleo de armas cortas y largas, así como la planificación educativa y metodologías para la formación de futuros instructores. La institución señaló que esta primera edición busca unificar los estándares de enseñanza y fortalecer la preparación operativa del personal policial, además de impulsar la cooperación internacional en materia de capacitación.
2: Importante, y sobre esto, las capacitaciones especializadas son una de las herramientas para fortalecer la respuesta de la Policía Nacional frente a los hechos de violencia y delincuencia. Así lo informó el director nacional de Operaciones Especiales y Servicios Especializados, el coronel Edwin Campoverde, durante su visita a Manta. El oficial explicó que el curso de docente táctico policial busca preparar a instructores que posteriormente transmitirán esos conocimientos al resto del personal policial. Estas capacitaciones permiten fortalecer las capacidades técnicas y el conocimiento de nuestros policías para que cada día realicen un mejor trabajo frente a los actos de violencia y delincuencia, sostuvo. Campoverde detalló que la formación tuvo una duración de 144 horas y contó con 17 participantes, de los cuales 17 son policías ecuatorianos, 4 pertenecen a Bolivia, Argentina, Paraguay y Guatemala. También señaló que la presencia de uniformados extranjeros responde a un proceso de cooperación entre policías de la región mediante invitaciones que la institución realiza para intercambiar conocimientos y fortalecer la preparación táctica. Finalmente, el director hizo un llamado a la ciudadanía a confiar en el trabajo policial y aseguró que la institución continuará reforzando las capacitaciones de su personal para contribuir a la reducción de la violencia y mantener seguro el país.
3: Buenas tardes, soy el coronel de Policía Estado Mayor Edwin Ricardo Campoverde Montes de Oca, director nacional de Operaciones Especiales y Servicios Especializados de la Policía Nacional del Ecuador.
4: Importante evento que se vivió hoy, nuevos graduados del GIR.
3: Sí, estos eventos, estas ceremonias son de realce institucional, ya que se planifica capacitaciones a nivel nacional e internacional con la finalidad de que nuestros servidores policiales en las diferentes áreas de especialidades, como en esta ocasión el Grupo de Intervención y Rescate, participen y finalicen de un curso de relevancia en la práctica de docentes en táctica policial, que es muy importante para la institución.
4: ¿De cuántas horas aproximadamente estamos hablando y cuántos graduados?
3: 144 horas, de las cuales 17 participantes, 13 participantes del grupo de intervención y rescate y 4 participantes de extranjeros de Bolivia, Argentina, Paraguay y Guatemala.
4: ¿Cómo se llegó la conexión entre países armados?
3: Bueno, siempre a través de nuestra de protocolo de la Policía Nacional se realizan invitaciones a los diferentes cursos, capacitaciones que tenemos planificadas anualmente con la finalidad de que policías hermanas de la región participen en estos cursos que son importantes para fortalecer las capacidades técnicas de los servidores policiales.
4: ¿Su mensaje a la ciudadanía?
3: Bueno, la Policía Nacional sigue trabajando con la finalidad de minimizar y reducir los actos de violencia y delincuencia. Estas capacitaciones permiten fortalecer a la Policía Nacional y a los conocimientos de nuestros policías con la finalidad de cada día realizar un excelente trabajo frente a los actos de violencia y delincuencia que se generen. Confíen en la Policía Nacional, nosotros como profesionales, como policías que somos y estamos al servicio de la comunidad, siempre vamos a hacer un buen trabajo para minimizar los hechos de violencia, delincuencia y mantener siempre la paz y la seguridad en el Ecuador.
0: 6:25 a.m. Saludos, doña Marta Quirindongo, desde Nueva York, dice, buenos días, feliz aniversario, gracias, doña Marta Quirindongo, desde Nueva York. También Yamil Mendoza nos escucha y nos interactúa con nosotros, dice, muchas felicidades por su aniversario, la mejor radio de Manabí, gracias, doctor Yamil Mendoza. Doña Marta Quirindongo dice, que viva, carajo, gracias, doña Marta Quirindongo. Yuli Cereño con el pulgar arriba desde la parroquia Santa Marianita, y Luchito López Jr. con el pulgar arriba también desde San Lorenzo, bendecido día jueves para usted, mi estimado Luchito López Junior en San Lorenzo. El abogado Tito Chalén también está con el pulgar arriba, saludo para usted, abogado Tito Chalén, su esposa la ingeniera Marianita Silva de Chalén y toda su familia, bendecido día jueves. Tito Manuel Menéndez dice, saludos acá en Puerto López, a caramba, gracias, don Tito Manuel Menéndez desde Puerto López, también reportando sintonía, feliz jueves para usted y toda su familia. Wilder Otero Rengipo ya está en sintonía, dice, buenos días, señores de Radio Visión de Manabí, saludos desde el barrio Miraflores de Manta, gracias por todo lo que de ese cariño para Radio Visión, que hoy está cumpliendo 59 años de vida institucional en New Jersey. Para mi estimado compadre don Jorge Ignacio Rodríguez, nos dice, feliz aniversario, quienes hacen Radio Visión la número uno, no solamente de Manta sino de Manabí, gracias, estimado compadre, para usted, para su esposa doña Erenia Cereño, su hija Mayra Rodríguez de Medina, su hijo político Paul Medina, su nieto Gitán Lian y Mía, bendecido día jueves. Vamos con más noticias en este aniversario 59 de Radio Visión. Un operativo de inteligencia de la Policía Nacional permitió decomisar 1,7 toneladas de nitrato de amonio y otros explosivos que, según las investigaciones, eran utilizadas para actividades de minería ilegal y presuntamente destinados al abastecimiento de estructuras delictivas en la provincia de Zamora Chinchipe. La intervención se ejecutó dentro del operativo Atlas como parte de la investigación del caso Selva de Cristal, que busca desarticular una organización dedicada al tráfico de armas, municiones y explosivos. De acuerdo con la policía, el material era almacenado en una concesión minera del sector Campanillas. Tras las labores de inteligencia, se coordinó un operativo con la Unidad Nacional de Investigación de Delitos contra el Ambiente y la Naturaleza, UNICAN por sus siglas, y la Agencia de Regulación y Control Minero, ARCON por sus siglas, logrando retirar los explosivos que ahora forman parte de la investigación judicial. Entre los indicios incautados constan 1,7 toneladas de nitrato de amonio, 1,000 tacos artesanales de nitrato de amonio, 425 cápsulas fulminantes de distintas marcas, 65 explosivos industriales y 5 metros de cordón detonante. La policía señaló que este decomiso impide que el material sea utilizado tanto en actividades de minería ilegal como en hechos violentos, y ratificó que continuará ejecutando operaciones de inteligencia para combatir la las economías criminales. Son las 6 de la mañana con 30 minutos. Nos permite nuestra pausa comercial y ya retornamos con más noticias en Visión Informativa, primera emisión en este aniversario número 59 de Radio Visión.
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10: Son las 6 de la mañana con 33 minutos, 6 con 33 minutos. En breves nos vamos a enlazar a nivel nacional porque el ministro del Interior, John Reimer, está dando detalles del operativo que se desarrolló en esta madrugada, donde hay varios detenidos, entre ellos menores de edad, señores. Mientras tanto, mencionarles que el comandante general de la Policía Nacional, Pablo Dávila Maldonado, informó sobre un operativo que permitió la aprehensión de 8 ciudadanos, la retención de 2 vehículos y el decomiso de aproximadamente 100 kilogramos de sustancias sujetas a fiscalización. Durante la presentación de los resultados, Dávila destacó que la intervención forma parte de las acciones permanentes que ejecuta la Policía Nacional para combatir el narcotráfico y afectar las estructuras dedicadas al tráfico de drogas.
11: De protección de Quito y la articulación de nuestros 3 subsistemas, preventivo, investigativo y inteligencia, ha realizado un fuerte golpe contra las estructuras del grupo armado organizado Los Lobos. Lógicamente, en un operativo de interdicción en la vía que conduce a la ciudad de Quito desde Cayambe, fue interceptado 2 vehículos, logrando la aprehensión de 5 sujetos y el aislamiento de 3 menores de edad. En uno de los vehículos viene cargado con aproximadamente 100 kilos de sustancias catalogadas sujetas a fiscalización, en este caso marihuana, y el otro vehículo que venía siendo conducido como medio de seguridad. ¿Quién avisaba de los controles policiales? Y lógicamente que esto fue en un determinado lugar de la carretera, pararon su marcha y nosotros procedimos a la inmediata captura de lo que hoy les estamos presentando. Otras evidencias como equipos móviles, celulares y dinero en efectivo. Estos son ciudadanos ecuatorianos, uno de ellos presenta antecedentes en el 2018 por contrabando. Asimismo, en un operativo de nuestro subsistema preventivo dentro del mismo plan de protección de Quito, aquí en el norte, en este distrito Calderón, se logró en un operativo por parte de nuestro grupo operativo motorizado la aprehensión de 4 ciudadanos en 2 procedimientos, en donde tenemos como evidencia un arma de fuego tipo revólver con 3 municiones no percutidas y 2 ciudadanos que también fueron encontrados en su poder

0: misma línea, sobre todo con la colaboración de y la integración de nuestros tres subsistemas.
1: ¿Quizás se conoce de algún modus operandi de esta banda?
0: Bueno, son justamente lo que había mencionado, cargan esta droga, están utilizando, inclusive dentro de uno de los vehículos se encontró a los menores de edad, que piensan que porque son menores de edad no vamos a hacer ese control. En un vehículo que venía cargado con los menores, con los adultos y otros con los menores de edad, haciendo vigilancia, sobre todo anunciando los controles policiales que tenemos desplegados en toda la vía.
2: Okay, sí. Declaraciones de mi comandante.
3: Declaraciones de Pablo Dávila, comandante de la Policía Nacional, aquí en Radio Visión y Visión Informativa. 6:36 PM. Saludos a nuestros buenos amigos que ya están amplificando la señal de la radio. Póngame la pantalla allí. Don Pepe Alonso está justamente en las, ya en el malecón, está en su casa. ¿Dónde está don Pepe Alonso? Pero nos ha enviado y está escuchando donde esté, dice, escuchando Radio Visión. Ahí está. Dice, buen día, feliz aniversario a nuestra prestigiosa Radio Visión. Ustedes se pasan en música, noticias y deportes. Tengo años siguiendo a ustedes, a Tanjita, a don Roberto y a todo su personal. Yo sigo a Visión con mucha emoción. Felicidades, qué linda frase, don Pepe Alonso. Muchísimas gracias. Yo sigo a Visión con mucha emoción. Gracias a don Pepe Alonso. Sí, es un gran seguidor de Radio Visión en noticias, en deportes, en música. Siempre está allí presente, ¿no? Y apoyando a la causa con el Delfín Sporting Club y a Barcelona también, que son su equipo. Así que, don Pepe Alonso, gracias por esas palabras, realmente extraordinario. Gracias por sus palabras y sus expresiones. De igual manera, mi estimado compadre don Jorge Ignacio Rodríguez dice, compadre, buenos días, saludos para todos los que forman Radio Visión. Muchas felicidades por su aniversario y muchas bendiciones, que sigan adelante. Muchísimas gracias a todos y a ustedes por escucharnos. Gracias, estimado compadre don Jorge Ignacio Rodríguez. Desde New Jersey nos envían estos saluditos, como doña Marta Quirindoco, que también nos envía desde justamente Nueva York, también nos envía los saludos. Estamos en noticias aquí en Radio Visión. Saludos también para Gastón Cereño en el barrio Villamarina, para su esposa, para sus hijos, un bendecido día. De igual manera, doña Diana Vélez en Villamarina, también su esposo, sus hijos, bendecido día. Jueves, aquí estamos en noticias en Radio Visión.
4: 6:39 PM, señores, importante mencionarles los operativos que se desarrollaron esta madrugada, donde capturaron a 13 presuntos integrantes de una estructura dedicada a extorsiones en Guayaquil. Así lo dio a conocer el ministro del Interior, John Reynves. Señores, yo acabo de enviarle, señor productor, un video donde están las declaraciones para descargar, en las que a las 4 de la mañana el ministro del Interior se pronunció, y más adelante nos vamos a enlazar con el desarrollo, la parte final de este importante operativo que acaba de suceder en esta madrugada. Importante destacarles que una operación ejecutada por la policía permitió desarticular, señores, permitió desarticular esta red de extorsión que se dedicaba a operar en varios sectores al sur de Guayaquil. La intervención se desarrolló la madrugada del 6 de agosto mediante el operativo Tracker, que incluyó 14 allanamientos simultáneos en sectores como Proletarios Sin Tierra, Pablo Neruda, Molina del Fran, La Cristal y El Mosquito. Como resultado del operativo, fueron capturadas 13 personas, entre ellas varios ciudadanos con antecedentes penales por delitos como extorsión, tenencia ilegal de armas, falsificación de moneda y tráfico de sustancias sujetas a fiscalización. Según la policía, mucha atención, según la policía, esta intervención se desarrolló con el propósito de desarticular esta red que tenía sicariatos, secuestros, desapariciones, robo de vehículos, tráfico de armas y microtráfico de drogas. La investigación también la relacionan con el secuestro y desaparición de un ciudadano, así como el cobro de extorsiones entre 300 y 1000 dólares a comerciantes y propietarios de negocio bajo amenazas de muerte y ataques armados. La institución informó además que las investigaciones permitieron coordinar con la policía de investigaciones de Chile la expulsión y deportación de un ciudadano requerido por la justicia ecuatoriana como parte de la cooperación internacional dentro de este caso. Los detenidos fueron puestos a órdenes de las autoridades competentes mientras continúan con las investigaciones, señores. Tenemos las declaraciones del ministro del Interior, John Reynberg.

0: Acabé de enviar al grupo de WhatsApp de contenido las declaraciones de las 4 de la mañana. Ahí están las declaraciones del ministro en esta madrugada. Son las 6:41 minutos.
1: En cualquier momento vamos a tener justamente las declaraciones de todo lo que se ha realizado. Es muy temprano, desde muy tempranito, justamente activados los miembros de la Policía Nacional para combatir la delincuencia y darle seguridad al país. Saludos también a don José Luis Vecchiacano, principal de Radio Bolívar. Nos dice feliz cumple a, gracias, don José Luis Vecchiacano, principal de Radio Bolívar, una de nuestras aliadas, justamente que a diario y de lunes a viernes nos retransmite los tres noticieros de 6 a 8 de la mañana, la primera emisión de 12 a 1 de la tarde, la segunda emisión, y de 6 de la tarde a 7 de la noche, la tercera emisión. También está con nosotros en Visión al Deporte, primera emisión, de 8 a 8 y 30 de la mañana, y de 1 a 2 de la tarde en Visión al Deporte, segunda emisión, y en todas las transmisiones deportivas donde juega el Delfín y el Manta Fútbol Club, la retransmisión de Radio Bolívar. Gracias a usted, don José Luis Vecchiacano, por esa deferencia para con Radiovisión, que hoy estamos cumpliendo 59 años. Ahora sí, vamos a las declaraciones.
2: Mañana tenemos la participación de 100 miembros, 150 miembros de Policía Nacional, 16 fiscales, una operación importante que hemos dado, un golpe del crimen organizado, no solamente nacional, sino transnacional. Parte del comandante general de la policía, me acompaña el subcomisario del PDI, que es la Oficina de Investigaciones de la Policía en Chile. Esto ha sido una operación bastante exitosa. Es una estructura armada del GDO Los Lagartos, dedicada a extorsiones, robos, sicariatos y todo tipo de delincuencia organizada aquí en la ciudad de Guayaquil. La policía ejecutó la operación Tracker, que es una mega intervención en 14 allanamientos en distintos sectores de Guayaquil, que permitió desarticular este brazo armado de Los Lagartos, llamado Tiburones Mafia 18, que operaban en el sector del Guasmo Sur, en Guayaquil. La estructura criminal se dedicaba principalmente a extorsionar a comerciantes, empresas y negocios mediante cobro de dinero. Además, está vinculada con sicarios, secuestros, desapariciones, robos de vehículos, tráfico de armas y microtráfico de drogas. Esta banda delincuencial había iniciado un proceso de expansión de sus actividades hacia Chile, donde buscó establecer alianzas con bandas locales. Gracias a la cooperación internacional entre el Ecuador y Chile, los ministros de Interior pudimos mantener una conversación para transmitir la información que habíamos detectado de que se estaba movilizando este peligroso delincuente a Chile, y la policía del PDI en Chile lograron la ubicación de este delincuente y de forma inmediata, que es lo más importante, fue enviado acá al Ecuador, que arribó el día de hoy acá y se encuentra ya detenido. Se hicieron los 14 allanamientos y 13 detenciones en los sectores Proletario Sin Tierra, Pablo Neruda, Molina de Fran, La Cristal, El Mosquito. Aquí estamos en el sector del Guasmo Sur. Entre los detenidos, principalmente detrás mío, está la casa de Antonio Isaac Segura Valdés. Es un objetivo de interés penal relevante, buscado y establecido de esa forma por el gobierno nacional por su grado de peligrosidad. Esta persona tiene antecedentes por extorsión y procesos de robo y detenciones en el año 2023 y en el año 2025. Ahí lo vemos nuevamente que se encuentra en las calles liderando estos actos criminales, como es sicarios, como son extorsiones de los montos desde los $500 a los $1,000 semanales y mensuales a todo el sector que estamos acá y a un sector importante de comercio del Ecuador. Hemos logrado desarticular la estructura completa. En la casa de al lado que ustedes pueden ver está la persona encargada de financiar, de suministrar lo necesario para esta organización, y era pues quien manejaba los fondos de este brazo armado que estaba operando aquí en la ciudad de Guayaquil.
3: Ministro, en cuanto a lo que ocurría en Chile, ¿reclutaban a compatriotas ecuatorianos también dedicados a esta actividad ilegal o eran con chilenos que estaban?
2: La idea de esta organización era expandir justamente para allá, y decidieron mandar a una parte importante de la estructura, a un miembro de las cabezas de la estructura, justamente para que pueda establecerse allá y junto con bandas locales que podrían haber en Chile, establecer contacto para comenzar a trabajar en delincuencia organizada entre Ecuador y entre Chile.
4: ¿Hace cuánto tiempo había salido del país este hombre?
2: Él tenía aproximadamente, si no me equivoco, unos 2-3 meses que había viajado. Se lo controló desde el inicio, La comunicación es fundamental cuando los países están alineados en combatir el crimen organizado. Eso es lo que debe suceder. Una llamada al ministro del Interior de allá fue suficiente para que active inmediatamente a la Oficina de Investigaciones, la Policía de Investigaciones de Chile, y se pueda lograr la ubicación, obviamente establecer qué era lo que estaban haciendo allá, y luego de eso, la deportación. El día de hoy llegó acompañado de miembros de la Oficina de Investigaciones de Chile acá en Ecuador, y en el aeropuerto fue detenido ya esta persona, ya se encuentra en manos de la policía.
4: En cuanto al interés relevante penal que ustedes tenían y que hoy han capturado, ¿esta persona en qué sitios operaba?
2: Bueno, operaban en todo Guayaquil, principalmente atacaban a los comerciantes, pero no solamente el tema de la extorsión, que es algo importante atacar, sino también al ser el brazo armado es quienes lideraban los actos de sicariatos en la ciudad de Guayaquil, y también tenían atemorizado a un buen sector justamente donde nosotros nos encontramos. Aquí a pocas cuadras se agarró al segundo en la línea de cabezas de esta estructura, también se logró la detención de él, y con esto hemos podido agarrar a las 13 personas por las cuales estábamos nosotros. Se había establecido esta operación que duró en una investigación cerca de un año.
5: Es decir, las principales cabezas de este brazo armado que se estaba expandiendo a otro país fueron capturadas.
2: Todos fueron capturados. Lo importante es que la unidad que contó con la participación y la ayuda, como lo dije, de Chile, también lo hizo con otros países. Los países británicos también colaboraron justamente en esta investigación, y eso pues ayudó a poder establecer en la línea investigativa que manejó Policía Nacional, en conjunto con Fiscalía, por supuesto, ubicar a todos los miembros de esta estructura. Por eso el tiempo para poder lograr hoy la detención y sacarlos a ellos de circulación.
5: Eso es lo bueno, la cooperación internacional, sobre todo con los acuerdos que se están haciendo hoy en día.
2: Yo fui muy claro cuando firmamos los primeros acuerdos, que cada uno de estos acuerdos tiene que materializarse, y esta es la forma de materializar. Cuando estamos juntos en este combate, se hace una llamada, se hace una detención, se lo envía al país que lo requiere. Porque de esa forma avanzamos en este combate con el crimen organizado, y es lo que hoy ha quedado demostrado, que Chile ha sido siempre de la mano con nosotros, con Ecuador en esta lucha, y lo está demostrando cada vez que necesitamos hacer una operación en conjunto.
5: Ministro, una cosa más. ¿Cuánto tiempo llevan de investigación para dar con las cabezas principales de esta organización, y desde cuándo estarían ya intentando extenderse a Chile?
2: Bueno, la investigación tiene un año. El viaje se dio hace pocos meses atrás. Como el golpe no se lo da antes, porque el propósito no es solamente dar con uno, sino que dar con la estructura completa. Por eso el tiempo que tomó para que la policía y las investigaciones puedan determinar quiénes eran parte de esta estructura y día de hoy lograr la detención de todos ellos. Ellos eran un brazo peligroso aquí en la ciudad de Guayaquil. Hay desapariciones forzadas, hay secuestros, hay todo tipo de delitos sicarios bajo el paraguas de la delincuencia organizada. Así que yo creo que el trabajo ha sido fundamental. Una vez que estuvimos en el interior, estamos viendo a la cabeza de esta organización, en conversaciones con el comandante general de policía, le decía, y con fiscalía, que al término de la audiencia, que estoy seguro será lo correcto, que es dictar la prisión preventiva, él y la segunda persona tienen que ser enviadas a la cárcel del encuentro por el grado de peligrosidad que tienen estos dos criminales.
3: ¿Es la misma estructura a la que pertenecía este ciudadano que se suicidó en Puerto Santana, alias Tenido, Lagartos,
2: M18? O sea, es parte de los Lagartos, es el brazo armado, como lo había manifestado. Se hacen conocer como Tiburones Mafia 18, pero pertenece a la estructura de los Lagartos. Así que esa es la relación que tendría con ellos. ¿Sí? Muchas gracias.
0: Ahí estaban las declaraciones del ministro John Reinberg. Se han desarrollado dos operativos, señores, esta madrugada. Acabábamos de escuchar las declaraciones del ministro, que se trataba de la operación Tracker, una estructura armada del GDO Los Lagartos dedicada a extorsiones en Guayaquil. Las declaraciones fueron emitidas por el señor ministro del Interior a las 4:30 de la mañana, donde dio a conocer que la Policía Nacional ejecutó esta dicha operación, donde incluso la banda delincuencial había iniciado un proceso de expansión de sus actividades hacia Chile, donde buscó establecer alianzas con bandas locales, y que de acuerdo a la información proporcionada por el ministro, gracias a la cooperación entre la Policía Nacional del Ecuador y la Policía de Investigaciones de Chile, se logró la expulsión y deportación de uno de sus integrantes con notificación azul de Interpol para que responda ante la justicia ecuatoriana. En total se desarrollaron 14 allanamientos, se realizaron un contingente de 150 policías, 16 fiscales en inmuebles utilizados como centros de operaciones y planificación criminal en los sectores del Plorietario Sin Tierra, Pablo Neruda, Molina del Fran, Cristal El Mosquito. Según la publicación del ministro del Interior, los detenidos son Anthony Isaac Segura Valdés, con antecedentes por extorsión, procesos por robo y detención. Luis Gabriel Segura Navarro, con antecedentes por tenencia ilegal de armas y falsificación de moneda y detención en 2011 y 2025. Luis Ángel Segura Hidrobo, John Jairo Cuera Valverde, Dani Javier Estupiñán Nazareno, Hamilton Felipe Félix Figueroa, Ismael Alfredo Abad Menoscal, José Ignacio Lloví Medina, Elqui Gabriel León Clevel, Angie Denise Ortiz Corozo, Carola Yamilet Quiñones Jiménez, Xiomara Lilibet Cortés Segura, con antecedente por tráfico ilícito de sustancias en 2026, Elkin Omar Alulema Escobar. Las investigaciones también permitieron vincular esa estructura con el secuestro y desaparición de un ciudadano y el robo de un vehículo tipo taxi y un esquema sistemático de extorsiones en el que exigían pagos entre 300 y 1000 dólares bajo amenazas de muerte y ataques armados contra establecimientos comerciales. Ha sido una madrugada de operativos. Por otra parte, mucha atención, también se conoce de que se desarrollaron los operativos del Apolo 25 en este caso en el distrito Pascualve. Pero ahora ampliemos los detalles, una actualización con el señor ministro del Interior.
6: El equipo de policía para que se active, sabíamos que un peligroso delincuente se había movilizado para allá para entrar a tomar contacto con otros grupos criminales chilenos y de esta forma comenzar a trabajar en delincuencia organizada entre los dos países. Gracias al trabajo articulado se pudo lograr la detención inmediata de esta persona y se coordinó, como debe ser, entre los países amigos, aliados a combatir el crimen organizado, el envío de este peligroso delincuente hacia la ciudad de Quito y posterior a la ciudad de Guayaquil, donde ya se encuentra detenido. Aparte de eso, fueron 14 allanamientos, 13 detenidos, una organización completa perteneciente a los Lagartos, Tiburones Mafia 18, es como se llaman ellos, es el brazo armado de ellos, culpables de sicariatos, extorsiones, robos, secuestros, tráfico de armas y microtráfico, todos estos delitos. Una operación que tomó casi un año de investigación justamente para poder encontrar toda la organización y detenerla por completa. Dos casas más adelante de la casa del cabecilla de esta organización se detuvo la persona que era encargada de la logística, una mujer que se encargaba de la logística del grupo, y a pocas cuadras más el segundo de mando. Así que gracias al trabajo que hizo Policía Nacional se pudo detener a la organización completa, quien será presentada durante el día en la audiencia. Estamos seguros que vayan a terminar una prisión preventiva y luego de eso he dispuesto que el cabecilla y probablemente el segundo también sean enviados a la cárcel de encuentro por el grado de peligrosidad que tienen ellos. Ellos, hay responsabilidades inclusive de haber matado a menores de edad.
7: Ministro, 10 sujetos fueron también transferidos hoy.
6: Tráfico de armas, extorsión, secuestro, sicariatos, todo bajo delincuencia organizada, lo que ellos están haciendo. Además de que nos llama la atención, bueno, uno de ellos es interés penal relevante. Era importante para nosotros que se detenga a esta persona por el grado de peligrosidad, y dos de ellos tenían ya detenciones anteriores, las últimas en el año 2025, y ya estaban nuevamente en libertad. Así que justamente el tiempo de investigación que tomó Fiscalía con policías para tener la evidencia necesaria, pero ahora sí que queden guardados por el tiempo que realmente tiene que ser y no salgan nuevamente a delinquir a las calles.
7: Esta peligrosa banda que fue también desmantelada en Montebello, que venía también extorsionando
6: son parte de las personas que se encuentran acá, justamente el tema de expendio de drogas, el tema de los explosivos que se encontraron y son quienes tenían atemorizados en el sector. Policía realizó el operativo justamente hoy que afecta también al grupo de los Águilas y pudo lograr la detención. La persona de Chile, el propósito era tomar contacto con grupos criminales en Chile y establecer ya quedado allá delincuencia organizada entre la facción de ellos acá en Ecuador y la
7: transnacional. ¿Y este sujeto que estuvo en Chile, qué tiempo ya se había movilizado por allá?
6: Él tenía ya algo más de 2 meses que había llegado allá. Nosotros alertamos inmediatamente y el propósito era seguir la investigación para que también Chile pueda determinar con quién tomaba contacto este delincuente ya. Una vez que se hizo esto y sabían que íbamos a hacer el caso, ellos procedieron a hacer el envío, vino con personal de la policía de investigación de ellos, el PDIC, que participaron de hecho en la operación el día de hoy en el territorio con nosotros, y de esa manera pudimos desarticular la organización y trabajarla como debe ser con los países que estamos aliados en el combate al crimen organizado.
8: ¿Van a ser trasladados al encuentro?
6: Estaban trabajando en el Guasmo Sur principalmente, pero el tema de extorsiones lo hacían en bastantes comercios en Guayaquil. Cobraban de 500 a 1000 dólares semanales en algunos negocios, semanales y en otros mensuales. Entonces se pudo ya, por eso la importancia, a veces el tiempo que toma la investigación es para tener todos los argumentos cuando presentamos a la justicia, no vaya a haber la oportunidad de que alguno vaya a quedar libre.
7: ¿Van a ser trasladados al encuentro? ¿Cómo puede entregar información?
6: Como le dije, dos de ellos van a ser trasladados al encuentro, son las cabezas principales. Como le dije, la responsabilidad de ellos no solamente de ordenar sicariatos, sino también de cometerlos, en algunos casos en menor edad, llevó a la determinación el grado de peligrosidad y por lo cual tienen que ser trasladados.
7: Señor ministro, importante el código QR para la denuncia de la ciudadanía.
6: Siempre, como le hemos dicho, la ciudadanía ha perdido el miedo, la ciudadanía se está comunicando, el código QR ha sido fundamental para llegar la información y que la policía pueda levantar los paquetes de información necesarios para trabajar en los diferentes territorios. Gran parte de los apolos que se hacen es información ciudadana que llega a través del código QR. De esa forma eso se hacen paquetes de inteligencia y luego eso va al territorio y logramos las detenciones que ustedes ven aquí.
7: ¿Han tenido una gran aceptación con las personas al respecto de la utilización del código QR por medio del cual ustedes reciben cierta información y luego se hacen las investigaciones respectivas?
6: Son más de 3 millones de contactos ciudadanos que ha tenido a través del código QR y eso para nosotros es fundamental. Hemos hecho todas las líneas para que la ciudadanía tenga la seguridad y la tranquilidad de que pueden transmitir información y que policía va a actuar, porque lo importante es cuando alguien denuncia es ver la acción policial inmediata y ese es el reflejo del trabajo que usted ve acá atrás con la detención de estas personas.
4: Son
7: 33 personas que han sido detenidas esta mañana, ¿no?
6: Son 31, son 33 personas detenidas, 31 hombres y 2 mujeres que han sido detenidas. 7 de ellas tenían boletos también de detención.
4: ¿Y cuántos en el mercado de Montevideo?
6: 10 personas han sido en el mercado de Montevideo.
4: ¿Qué nomás
7: estamos viendo? Armas, drogas,
6: microtráfico sobre todo. Lo que ven ustedes en la mesa, las pequeñas cantidades de drogas que se dedican a expender, gran parte de las estibadores que trabajan en la zona son los que consumidores. Bueno, la policía justamente realizó el ingreso para poder encontrar esto y decomisarlo.
4: Ok, por un par de muertes.
7: Ahí estaban entonces.
6: Eso es parte de es justamente como parte del resultado de lo que se menciona y se ha hecho ya 3 intervenciones desde esa fecha y se asigna una línea investigativa. Justamente los chicos que presenté hace un rato acá, que son de los fatales, también son parte de una investigación por actos sicariatos.
7: Señor ministro, ¿los explosivos serían utilizados para extorsiones en el sector?
6: Si usted ve los últimos resultados que he colocado, inclusive en mis redes sociales, se ha dado duros golpes en las últimas semanas a las extorsiones en varias partes del país y Guayaquil es una de ellas. El explosivo obviamente era utilizado para extorsión y es el trabajo investigativo que está haciendo la Policía Nacional y el trabajo que también está realizando los MAS en el territorio. Hemos logrado detener a todas estas personas que están atrás del delito de la extorsión y estas operaciones van a continuar.
9: Esas son las palabras del señor ministro John Rainbow aquí en la ciudad de Guayaquil. Como lo indicaba, pues la Policía Nacional gran golpe dio a las personas que trataban de extorsionar aquí locales comerciales. Pues dentro de la mesa de indicios podemos observar en estos momentos en vivo y en directo desde aquí, desde Pascuales, Guayaquil, sustancias sujetas a fiscalización, gran cantidad de droga que ha decomisado la Policía Nacional. Como podemos observar, estamos viendo cómo almacenan estos individuos productos para poder ser vendidos de manera ilícita, esta droga que afecta a nuestro país. También tenemos aquí armas de fuego, podemos observar armas de fuego que se encuentran aquí en la mesa de indicios. Tenemos también 10 pistolas, 8 revólveres, 3 escopetas, un subfusil, dando un total de 22 armas de fuego. 22 armas de fuego aquí en la mesa de indicios, además de 239 municiones. Vamos a tener más adelante, también vamos a observar lo que son los explosivos que serían utilizados para extorsionar locales comerciales aquí en el cantón de Guayaquil. Podemos observar, ahí están los explosivos. Este caso sería de Montebello, aquí en la ciudad de Guayaquil, pues eran utilizados para extorsionar a la ciudadanía a través de estos explosivos. También tenemos terminales móviles que utilizaban para comunicaciones internas de estas personas que de una u otra manera afectan a la sociedad ecuatoriana. El trabajo de Policía Nacional en territorio muy importante a través de los ejes investigativos, unidades especiales, unidades tácticas de la Policía Nacional, que han dado duro golpe a la delincuencia organizada. Entre los GDO afectados tenemos los Águilas, Tiguerones. Y bueno, también vamos a observar por acá, existen motocicletas. Tenemos como motocicletas, como indicios, tenemos 24 motocicletas entre recuperadas y retenidas. Las personas que nos están viendo en vivo y en directo se pueden acercar hasta los patios de la Policía Judicial acá en Guayaquil. Si usted identifica su motocicleta, puede venirla a retirar con la documentación pertinente y le indicarán el trámite, el proceso que tiene que realizar para poder recuperar su motocicleta. Reiteramos, son 24 motocicletas recuperadas y retenidas que existen aquí. Además, también tenemos vehículos por acá. Existen 3 vehículos recuperados, 3 vehículos recuperados que se encuentran allí. Podemos observar un vehículo color negro, un vehículo color rojo y un vehículo color blanco, que se encuentran aquí como evidencia. Son vehículos que se encuentran recuperados, vehículos que la Policía Nacional, a través de las unidades especiales, a través de la investigación, han podido recuperar estos vehículos. Esto es el Apolo 25, reiteramos, Apolo 25 desde aquí, desde la ciudad de Guayaquil, específicamente Pascuales. Nosotros nos despedimos desde aquí, desde el territorio. Agradecer a todas las personas que nos siguen a través de la plataforma digital, página oficial Policía Ecuador, Guayaquil, zona 8. Nosotros regresaremos.
1: Perfecto, gracias. Escuchamos todos los detalles con el ministro John Reinberg y todo lo que se ha hecho de captura de droga, de municiones, también de las personas, ¿no? Contándonos a través de los miembros de la Policía Nacional, operativo efectuado esta madrugada. 7. El tracker
0: y el Apolo 25, ¿no? En total, en el tracker fueron 10 detenidos y en el Apolo 25, más de 30 detenidos.
1: El tracker fue en Quito, ¿no?
0: Sí.
1: Y el Apolo 25, Guayaquil.
0: Yo quiero hacerme una... O sea, yo hacía fuera de micrófono, hacía una pregunta. Yo también se la extiendo a la ciudadanía. Este ministro no descansa. En hora de la madrugada está dando operativos. En la mañanita a esta hora, declaraciones, está en medio, en radio, en entrevistas. ¿A qué hora duerme?
1: 4:30, dijo él, estaba en Quito dando las declaraciones, sí, en la madrugada. De ahí se transporta inmediatamente a Guayaquil y está ahora en estos momentos en Guayaquil.
0: Increíble. Entonces hay un gran esfuerzo que se está desarrollando por parte de las autoridades nacionales. 7:03, vamos a una breve pausa y ya volvemos con más.
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9: Claro que sí, que siga la alegría, que siga la música y siga la información aquí en Radio Visión. Gracias a todos y cada uno de nuestros buenos amigos y oyentes que nos están ya interactuando. Doña Marcelina Franco, desde la parroquia San Mateo, nos escribe y dice: muchas felicidades, don Roberto, y todos quienes hacen Radio Visión, porque hoy están de aniversario. Gracias, doña Marcelina Franco, para usted, para su esposo, don Vicente Franco, sus hijos, Yubeis y el terrible capitán Yandri, los pequeños Ezequiel y Cataleya, desde el barrio Los Laureles de la parroquia San Mateo, nos está reportando sintonía. Muchísimas gracias por su sintonía y por esos parabienes para Radio Visión. Hoy que está cumpliendo su aniversario número 59. Para mi estimado compa don Iván Espincalero, también nos dice muchas felicidades a Radio Visión hoy en sus 59 años de vida, una radio que escucho desde hace mucho tiempo. Gracias, compa Iván Espincalero, para su esposa doña Ingrid Ramírez de Spink, sus hijos, el doctor Iván Alejandro, el licenciado Yair y Daliñer Alessandro, un feliz día jueves y gracias por sus felicitaciones para Radio Visión. También está don Edinson Leonardo Vince Pico interactuando a través de la página de Facebook, nos dice: buen día, mis estimados amigos de Radio Visión Manabí, gracias a, dice, saludos también cordiales en la Quinta La Ponderosa de Calceta para el amigo Alcia Candela Menéndez, nos reporta sintonía. Muchísimas gracias, Rosita del Valle, que el barrio Urbirrío, su número 2, también por su sintonía. Vamos con más noticias. Atento que la Policía Nacional ejecutó el operativo Apolo 35, la anterior era 25, este es el 35, en los distritos de Los Chillos y Tumbaco, esto en la capital de la República, donde fueron detenidas 31 personas, entre ellas 26 aprendidos en flagrancia y 5 capturados por boletas judiciales vigentes, informó el comandante subrogante de la zona 9 del Distrito Metropolitano de Quito, Germán León de la Torre. La intervención desarrollada bajo la estrategia operacional 3D estuvo enfocada en combatir delitos como el robo y el tráfico de sustancias catalogadas sujetas a fiscalización mediante acciones preventivas investigativas de inteligencia. Como resultado del operativo, los uniformados decomisaron 4 armas de fuego, 2 carabinas, 48 armas blancas, 14 municiones y cerca de 6 kilogramos de droga. Además, retuvieron 2 vehículos y 4 motocicletas y recuperaron otras 2 motocicletas reportadas como robadas. en un procedimiento ejecutado en Calderón, al norte de la capital. La policía aprehendió a 5 personas, entre ellas un ciudadano extranjero, por su presunta participación en el microtráfico de droga. Durante la intervención también fueron incautadas sustancias sujetas a fiscalización, armas de fuego y municiones. En otra acción paralela desarrollada en el distrito Eloy Alfaro, una denuncia ciudadana permitió activar un operativo para rescatar a un taxista que había sido secuestrado en el sector La Lucha de los Pobres. La víctima fue localizada ilesa, su vehículo recuperado y 4 sospechosos fueron aprehendidos. El comandante Germán León de la Torre señaló que estos operativos continuarán en los sectores priorizados de Quito para retirar armas y droga de circulación, capturar a personas requeridas por la justicia y fortalecer la seguridad ciudadana mediante intervenciones focalizadas. Escuchemos justamente sus declaraciones.
3: Robo, aparte de ellos, 5 personas ya detenidas que tenían su boleta de captura vigente. Hay que indicar a la comunidad que cuando la comunidad se une de inmediato con su Policía Nacional, existen grandes resultados. Uno de ellos es el presunto secuestro el día de hoy en el distrito Eloy Alfaro. La comunidad admiró eso, dio inmediatamente aviso a su Policía Nacional, activamos el código 3 y están ahora 4 personas aprehendidas, 3 hombres, una fémina, uno de ellos con boleta de captura vigente, recuperado, liberado la persona presuntamente secuestrada, el vehículo recuperado. Aparte de ello, como ustedes pueden ver en toda nuestra mesa, hay que acotar que hay aquí existe solamente el 35 al 40% de todos los indicios asociativos de los operativos que se han llevado a cabo desde el día de ayer hasta la madrugada de hoy con Apolo 35. Hay armas de fuego, teléfonos celulares, armas blancas, sustancias sujetas a fiscalización. En esa maleta, como ustedes pueden ver, también es el control que hacemos con antinarcóticos en los diferentes couriers. Presuntamente sustancia blanquecina podría ser marihuana que estaba yendo a ser transportada a Europa a través de esa maleta. Lo importante aquí es que seguiremos trabajando por los quiteños y quiteñas, seguiremos trabajando por la seguridad de Quito. Aparte de ello, hoy estamos también con los operativos de protección a Quito, el cual ha manifestado y liderado por el señor presidente de la República, en territorio con nuestro ministro, liderado por mi comandante general, con su policía trabajando. El día de ayer tuvimos grandes resultados en la tarde y noche en Calderón, aproximadamente 100 kilos de sustancia verdosa, presuntamente marihuana. También tuvimos la aprehensión en ese caso de 5 individuos y 3 menores aislados, vehículos en lo cual transportaba, teléfonos móviles. También tuvimos un gran trabajo de nuestro grupo de apoyo motorizado, 2 aprehendidos, 1 revólver, 3 cartuchos, sustancias sujetas a fiscalización. Todos estos trabajos se seguirán llevando a cabo en los 9 distritos de la capital de la República. Seguiremos trabajando incansablemente y lo que sí esperamos es que la justicia haga lo suyo, nos acompañe y todos estos victimarios, integrantes tanto de los GAOs, de los GDOs, de grupos delictuales, se queden tras las rejas.
10: Coronel, nada más decirle a la ciudadanía que los operativos también pueden ser acompañados tras la denuncia por parte de la ciudadanía, incluso de manera anónima.
3: Tenemos muchos canales para contactarnos con la ciudadanía. No olvidemos, hoy la denuncia en la palma de nuestra mano en conjunto con la cédula de identidad nueva. La cédula de identidad nueva tiene su código QR, digitan el código QR, se enlazan directamente con 131, con un 800 delito. ¿Y eso qué significa? Que pueden enviar fotografías, la dirección exacta, absoluta reserva. No graba los nombres. Nosotros no tenemos los nombres de las personas, solamente aceptamos la denuncia, trabajamos con ella. Hay que agradecer que gran parte de todo este trabajo es de la comunidad, con las diferentes denuncias al 1800 delito, códigos QR, al cuartel también de su Policía Nacional, unidades de Policía Comunitaria, a su Policía Polco. Es decir, todas estas denuncias se recopilan, analizamos los 3 subsistemas y operamos. Gran parte de ello es el resultado que hoy estamos dando con Apolo 35.
10: Muchísimas gracias, coronel. Ahí estamos.
9: Son las principales noticias aquí en Radio Visión y Visión Informativa, primera emisión, ya a las 7 de la mañana con 13 minutos. Atento a la hora, 7:13, vamos con más operativos.
11: Sí, señores, porque hay mucho que informarles. La Policía Nacional en las últimas horas ha generado varias acciones en contra de grupos criminales. En Santo Domingo, por ejemplo, como parte de los operativos desplegados en el Distrito Oeste, se desarrolló, señores, mucha atención, un operativo donde permitió decomisar fusiles, pistolas, cargadores y más de un centenar de municiones durante una intervención ejecutada en la cooperativa Laura Flores. Escuchemos.
12: Informamos a nuestra comunidad que luego de el trabajo realizado por el registro de varios eventos violentos en territorio, nuestras unidades investigativas de inteligencia han realizado varios operativos, allanamientos, y hoy exponemos como resultado de este trabajo policial varios indicios relacionados que se están investigando. Dos fusiles calibre 5.56 con sus respectivas alimentadoras y municiones, dos pistolas Glock automáticas, una importante cantidad de sustancias sujetas a fiscalización y varios terminales móviles que siguen siendo revisados, y esta información nos ha llevado hoy en el sector del Distrito Este, en la cooperativa Laura Flores, a hacer varios allanamientos y encontrar este vestigio. Queremos ser contundentes y ubicar a los integrantes de estos grupos delictivos que todavía persisten en territorio, y este operativo está coordinado como bloque de seguridad también para poder articular y lograr más resultados. Hay involucrado un adolescente de 17 años en este procedimiento que por seguridad lo mantenemos al margen de exhibición mediática. Sin embargo, se suma a los 42 detenidos que durante esta semana hemos judicializado como integrantes de estos grupos criminales que siguen delinquiendo en territorio, y hemos logrado sacar ya de circulación y afectación a nuestra comunidad previa coordinación con Fiscalía y el sistema de justicia. También aprovechamos para invitar a nuestra comunidad. Varios de estos procedimientos han sido levantados por información reservada y anónima que nos pueden hacer llegar a través del código QR que está previsto, o la línea 131, y poderles asistir.
9: Trabajamos con noticias aquí en Visión Informativa, primera emisión, y atento que un contenedor con mercadería valorada en aproximadamente $350,000 que había sido reportado como robado en Guayaquil fue recuperado por la Policía Nacional durante un operativo en la ciudad de Manta. La intervención se realizó la noche del 4 de agosto cerca de las 10 de la noche en la vía Manta-Jaramijó, luego de varias diligencias investigativas desarrolladas por la Policía Judicial que permitieron ubicar el lugar donde presuntamente permanecía oculto el cargamento. Tras un allanamiento a un predio, los agentes localizaron el contenedor con los productos sustraídos, entre ellos 2.900 pares de zapatos, 2.100 perfumes, 40 carteras y accesorios para mujeres y 30 juguetes, evitando que la mercadería ingresara al mercado ilegal. Los artículos fueron trasladados al centro de acopio de indicios y evidencias, calle por sus siglas de Manta, donde permanecen bajo cadena de custodia mientras avanzan las investigaciones para identificar a los responsables y determinar cómo llegó este cargamento hacia la provincia de Manabí.
11: Son las 7:17, señores, y un hombre identificado por la policía como alias Muñeco fue capturado durante un operativo ejecutado en el sector Santa Rita, en el sur de Quito, como parte de las acciones contra el tráfico de sustancias catalogadas sujetas a fiscalización. La intervención se realizó este 5 de agosto en el distrito de Luis del Faro. De acuerdo con la Policía Nacional, el aprehendido estaría siendo investigado por su presunta participación en actividades de almacenamiento y distribución de drogas, además de un supuesto vínculo con un grupo de delincuencia organizada. Durante el operativo, los agentes decomisaron una envoltura con una sustancia vegetal verdosa que será sometida a pericias para determinar su composición, y retuvieron una motocicleta que también forma parte de la investigación. El detenido fue puesto a órdenes de la autoridad competente, mientras las evidencias quedaron bajo cadena de custodia para continuar con el proceso investigativo. Son las 7 de la mañana con 18 minutos, 7 con 18.
9: Son las principales informaciones en Visión Informativa, primera emisión. Atento que un hombre identificado por la policía como alias Chicho fue capturado durante un operativo ejecutado en el cantón Rocafuerte, donde las autoridades decomisaron dos armas de fuego y municiones. La intervención se realizó la madrugada de este 5 de agosto como parte del operativo Atlas 091 desarrollado por unidades de inteligencia y policía judicial, luego de que las investigaciones ubicaran el inmueble donde presuntamente permanecía el sospechoso. Durante el allanamiento, los agentes incautaron una pistola calibre 9 milímetros, una escopeta calibre 16, un cargador y 7 municiones. Según la Policía Nacional, el aprehendido estaría presuntamente vinculado a un grupo de delincuencia organizada. Sin embargo, al momento de su captura no registraba antecedentes penales. El detenido fue puesto a órdenes de la autoridad competente, mientras las armas y demás evidencias ingresaron bajo cadena de custodia para las pericias correspondientes.
11: Son las 7 con 19 minutos, 7 con 19 minutos. Y continuando con más información, señores, también muchísima atención. El comandante de la Zona 8 de la Policía Nacional, Walter Villarroel, anunció una nueva estrategia de prevención orientada a fortalecer la relación entre los uniformados y la ciudadanía mediante actividades comunitarias y mayor presencia policial en los barrios. El oficial explicó que la institución busca recuperar prácticas de proximidad que con el paso de los años se fueron perdiendo. Como parte de la iniciativa, la policía también realizará jornadas con la banda institucional, ferias de servicios, charlas de seguridad y espacios de interacción directa con la comunidad.
13: Eso es lo que nosotros pretendemos con esta nueva estrategia, que viene de la mano, lo que es preventivo, pero que viene de la mano también con la parte operativa. Ustedes pudieron ver hace un momento cómo pasó ya el dispositivo de seguridad en lo que nosotros le hemos denominado el Código 5. ¿Qué es este operativo Código 5? Que policías llega conforme a nuestra georreferenciación, a cómo nosotros hemos analizado la dinámica social y donde existe mayor concentración de personas, vamos a llegar con este operativo Código 5, que consiste en que nuestros policías comunitarios van a estar en contacto prácticamente ofreciendo los servicios de policía comunitaria. ¿Qué es esto? El subir la información por el código QR, el encargo de domicilio y otros servicios más que tenemos, ¿no? El traslado de valores, todo eso vamos a estar informando. Vamos a estar dando charlas de seguridad, de autoprotección, sobremanera al ciudadano, pero también vamos a estar haciendo los registros, los cacheos, sacando de las calles de la zona 8, esas motocicletas ilegales, quienes quieren hacer algún tipo de delito van a tener que sacar de las calles, ¿no? Y lo único que nosotros decimos, y lo único que, cómo vamos a lograr esto, es a través de la unidad social, a través de la unidad comunitaria. Es la única manera, y nosotros hacemos a través de esta actividad el llamado a la comunidad para que se una a la Policía Nacional del Ecuador y en conjunto podamos trabajar de mejor manera. Justamente lo que le decía, estamos recuperando esos valores, ¿no?, que necesitamos hoy en la sociedad. Por ejemplo, ustedes saben, nosotros les hemos hecho invitaciones y las invitaciones están abiertas. Nosotros como Policía Nacional, como parte de un programa del Estado, de las escuelas comunitarias de seguridad y protección, estamos acudiendo a los centros educativos a realizar los minutos cívicos. Esto es importante, que los alumnos, que los jóvenes comprendan que cuando cantamos el himno nacional debemos sentirnos orgullosos de nuestro país, que somos ecuatorianos, que conozcan de dónde vienen las instituciones del Estado, la Policía Nacional, que es prácticamente el trabajo que nosotros hacemos, el respeto, la consideración al adulto, a nuestros mayores. Eso es lo que nos enseñaban antes y que tenemos que seguir enseñando. Hoy, como usted lo ha dicho, tenemos algunas unidades de acá, el Centro Canino en su momento. Ya hoy les hemos traído acá, pero les invito el día domingo, si mal no me equivoco, ya les hacemos la invitación por el chat, pero el día domingo vamos a estar con el Centro Canino. Ya se aperturó un curso de cuidado de mascotas que se lo está realizando con el Centro Canino, pero vamos a ir al Parque Samanes para que justamente las personas se unan y sepan que el policía le puede dar consejos para cuidar a sus mascotas, que el respeto de recoger los desechos que nuestras mascotas hacen en territorio también es cultura de paz, es cultura de convivencia, ¿no?
14: ¿Sería una reivindicación de la operación Perseo? ¿Cuál es la diferencia?
11: 7 de la mañana con 23 minutos. Yo también voy a extender nuestras felicitaciones al Benemérito Cuerpo de Bomberos de Manta, porque hoy también está celebrando 136 años de vida institucional. Qué lindo saber que coincidimos en aniversarios con una noble institución. Un abrazo fuerte a cada uno de los representantes y miembros de esa institución tan noble, tan servicial, que es el Cuerpo de Bomberos de Manta. 7 de la mañana con 24 minutos. Y antes de cambiar de tema, Roberto, escuchábamos al comandante Walter Villarroel Trujillo de la zona 8, y él hablaba de algo, y me atrevo a dar una reflexión sobre lo que él mencionaba. Actualmente se han perdido el respeto a los símbolos patrios, el respeto a la escuela, a la alma mater. No sé, Roberto, si en su tiempo el ir a una unidad educativa, cantar el himno nacional, respetar a las autoridades, era algo grandioso, era algo solemne, era algo cívico. Se ha perdido la educación cívica.
9: Hace rato, y lo decía y lo he dicho en más de una oportunidad, los símbolos patrios no son tan respetados como antes. En la ética, la cívica, se han perdido, ya no entra dentro de los expensos de estudios. Se trata de retomarlo, sería bueno que a través del Ministerio de Educación y Deporte se reactive esto. Lo decía el señor Walter Villarroel Trujillo, ¿no? En las entidades educativas, los días lunes ir con elegancia, con el traje de gala, ¿no? Con corbata y todo, cantar el himno nacional y hacer la clásica hora cívica. Esa hora cívica que nos impartía conocimientos y buenas prácticas de vivir.
11: Hablaban del respeto, sí, de la responsabilidad. Hablaban de cosas bonitas, hablaba de esto de estar al servicio de los demás. Actualmente ya no se dan esas horas cívicas. Hablaban de los valores que en casa se aprenden, es verdad, pero en la escuela se reforzaban. Y recuerdo perfectamente hasta la manera en la que nos enseñaban a cuidar los cuadernos. A mí me llena mucha tristeza, no sé, ver que actualmente no hay ni siquiera un respeto hacia los libros.
9: ¿Se acuerda? No sé si se, antes, por ejemplo, ahora hay los forros de plástico, antes era con forros de papel, manteca, ¿sí? Con eso compraba, los forraba, y eso sí, la profesora no solamente que revisaba que esté al día y que esté con las últimas clases, sino bien cuidado, si no, no pasaba.
11: Y sí, sabe. Había que yo era bien... Yo, si me equivocaba, yo no usaba corrector, yo arrancaba la hoja y lo volví a hacer, aunque, o sea, me tocaba hacer 10 planas más.
9: El cuaderno de 100 hojas terminaba en 50.
11: No, casi no me equivocaba. Ah, casi no se equivocaba. Yo era muy temática en hacer la letra bonita. Y eso era lindo. Sí. Mandaban a escribir y la letra más bonita era la más gordita, ¿se acuerdan?
9: Sí, sí.
11: Despacito, con buena letra.
9: Antes les mandaban a hacer planas. Si se equivocaban, eran planas, una, dos planas, ¿no? Y entonces ahí es cuando uno mejoraba no la ortografía, sino las letras, hacerlas bien, bien realmente habían buenas letras. ¿Por qué? Porque había ese cuidado del maestro. No sé si perdió también el amor al maestro, a enseñarles de buena manera. Aunque antes era riguroso, extienda la mano y venía el reglazo.
11: La señora Tomás. La señora Tomasa. Usted le tenía miedo a la señora Tomasa, yo todavía me acuerdo.
9: Pero por eso, esa época realmente es la que se educó de buena manera. No es que educan mal, pero habían principios y había ética.
11: No, yo siento que se ha generado también un hostigamiento a la profesión de los docentes. Porque ahora no solamente es que tienen que impartir clase en un salón que a veces hay hasta 50 estudiantes, sino también la cantidad de carga administrativa que le ponen.
9: Sí, sí.
11: Eso también es asfixiante para los docentes.
9: Que tienen que cumplir esto, tienen que cumplir lo otro, ya no llegan temprano, sino bien tarde. Entonces, le ponen tareas que no son justamente de prepararse para justamente dar a las clases que tienen que dar al siguiente día. Y ya van ofuscados.
11: Sí, sí, y es, creo que, miren, veamos el ejemplo en países como Suecia, como Irlanda, donde hace 5 años atrás estaban impulsando la educación con inteligencia artificial. En esta época, en este día, por ejemplo, han retomado, donde ya los estudiantes no pueden ingresar con celular. O sea, hace 5 años era el boom. eran las tablets, las iPads, eran las computadoras quienes reinaban en las unidades educativas de estos países que son desarrollados. En este agosto del 2026, ya estos países, Suecia, Irlanda, ya dijeron no, los estudiantes no pueden entrar con computadora, no pueden entrar con celulares, no pueden entrar con ningún dispositivo electrónico y vuelven a los libros. Sí. Significa que algo no está bien. ¿Y qué pasa? O sea, no todo tiene desarrollo. La inteligencia artificial es asombrosa. Pero nosotros, entre más inteligencia artificial tengamos, menos inteligencia humana estamos desarrollando, porque no sabemos ni siquiera escribir. Antes sabíamos señalar dónde estaban las tildes, dónde iba la coma, dónde iban los puntos, dónde iban las reglas ortográficas. Ahora ya no sabemos ni siquiera diferenciar la B pequeña con la B grande.
9: La diéresis, todo.
11: Sí, sí. No sé, ni siquiera hay chicos, pregúntenle en cuál es el hiato. ¿Qué es el hiato? Y no saben. Entonces, y van enseguida al celular. Uh-huh. ¡Ay! Y comienzan. Y ellos, que tienen una actitud que, como todo adolescente, creemos que nos la sabemos toda, discuten y quieren enseñar, pues, ¿verdad?
9: Sí, pero mire que antes usted decía los celulares. Y que ahora dice las madres le dan el celular para que no molesten. Y que ellas también están en su celular. Antes, ¿acuerda? Para las multiplicaciones, divisiones, resta y suma. Las sumatorias, ¿cómo se llama? Ni las calculadoras dejaban entrar. Al menos que era seno, cosiente y tangente, cuando había que sacar el porcentaje y tanto. Ahí. Pero de allí en adelante, ni las calculadoras pequeñitas de bolsillo que tenía que comprar. Pero eso era para allá cuando había un físico matemático y todo. De allí, todo era mentalmente ir sumando. Entonces, ahora ya es totalmente. Usted le dice, ¿cuánto es una sumatoria? Van al celular. Rapidísimo, si una inteligencia artificial y ya está. Y entonces, ¿cuál es el aprendizaje que será? Absolutamente nada.
11: Necesitamos volver a las cosas que nos hicieron grandes. Sí. Y la humanidad siempre fue grande gracias a los libros. Sí. Y necesitamos volver a ellos.
9: Sí, señora. Antes de ir, permítame, porque doña Marcelina Franco, que nos estaba felicitando por los 59 años, también dice que le pasemos un mensajito, que ella quiere elevar una oración al cielo, como siempre lo viene haciendo hace 27 años, porque hoy su señora madre, doña Maruja Mena Salgado, está cumpliendo 27 años de irse al lado de papá Dios, y dice que esa fe hacia Dios, y sabiendo que está en el cielo, le fortalece, y desde acá a la tierra, eleva una oración por doña Maruja Mena Salgado, madre de nuestra buena oyente doña Marcelina Franco. Así que 27 años ya de fallecida doña Maruja Mena de Salgado en el cielo. Hace 27 años se fue. Así que le cumplimos, doña Marcelina Franco. Gracias por estar usted justamente aquí en sintonía permanentemente, unas grandes oyentes junto a su esposo Ron, Vicente Franco.
11: Vamos a una pausa y ya volvemos con más aquí en Visión Informativa.
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1: Son las 7 con 35 minutos y lo hemos anunciado hoy. Radiovisión está de fiesta. Y Radiovisión también siempre, durante 59 años, ha estado al servicio de la ciudadanía, al servicio de la comunidad, dándole voz a todo el mundo que lo necesite y sobre todo invitando a la educación, a la conciencia, al ser mejores ciudadanos. En este día especial hemos aceptado tener un diálogo con Javier Trejos, quien él nos viene a hablar de algo bastante interesante. Estamos de cara al proceso de selecciones en los últimos días de esta semana. Hemos visto cómo varias organizaciones, juntas barriales, gremios de taxistas se están uniendo para ya determinar su apoyo e invitar a la ciudadanía hacia cierto candidato o candidata.

0: Gracias, Tania. Bueno, para empezar, muy buenos días. Y de antemano, les felicito por este aniversario que tiene 59 años, ¿no? Sí, son 59 así, años 59 que no lo cumple cualquiera.
1: Usted decía que conocía a alguien que había trabajado aquí.
0: Ah, sí, te cuento. Mi papi trabajó aquí.
1: Ay, qué lindo.
0: Claro, él mantuvo...
1: ¿Cuál es la historia de él?
0: Cuéntanos. Mira, te cuento que cuando yo era pequeño, él primero fue profesor en el colegio Estela Maris. Luego él trabajó aquí en Radiovisión con el señor que era alcalde en ese entonces.
1: Este, no, Freddy Jigna.
0: Sí, exactamente. Tengo entendido que trabajaba en lo que era sonido, todo eso. Él era colombiano, es colombiano. Ahora reside en Italia, ahora es pastor evangélico y él se dedica a la música. Y aquí en Manta tuvo su trayectoria en grupos musicales, fue fundador de Los Celestiales de Manta en su época. Entonces, y su éxito era porque él escribía partituras, cosa que cualquier músico no lo hacía. Entonces su estado económico era ese, el escribir partituras, música y todo. Más que tocar la trompeta en las orquestas.
1: Y cuéntame algo, antes de iniciar en materia, Javier, ¿cómo recuerdas a esa Radiovisión de la época de tu papá?
0: Mira, recuerdo que cuando yo era pequeño escuchábamos Tan de Mañana la radio, en esos tiempos de los 90, me acuerdo, 88, 90, 92. Sí, siempre me ha parecido una radio de verdad imparcial, una radio de verdad que comunica a sus seguidores. Ahora, por ejemplo, ya en Canal Digital, que antiguamente solo escuchábamos, ahora podemos, como tú dices, tener la percepción de mirar, ver, escuchar, sentir, pero es lo que te puedo decir.
1: Y es lindo porque día a día nos estamos evolucionando, estamos creciendo, estamos mejorando, estamos haciendo cosas importantes, tratando de hacer cosas a la vanguardia de cada uno de los procedimientos, a la vanguardia del día a día. Y por eso decía, y me tomaba la reflexión al inicio, para decir que estamos aquí, que somos una voz que acompañó a Manaví durante 59 años y que hoy lo quiere seguir haciendo y que hoy sigue luchando. Es más, en breve voy a compartirles el nuevo integrante de Radiovisión, que es un integrante digital, quien nos va a estar acompañando a partir de ahora con novedades y más. Javier, y dentro de esta misma reflexión, ¿qué, como ciudadano, cuéntanos qué es lo que necesitamos mirar que no estamos mirando? ¿Qué es lo que está sucediendo en la ciudad, en el país, de cara a un proceso de elecciones?
0: Bien, Tania, mira, como te digo, he venido analizando un tema muy importante, un tema que muchas veces los ciudadanos lo conocemos, pero no lo entendemos. En este caso, nuestro voto vale demasiado, más de lo que lo podamos imaginar. Muchas personas dicen, ya voy a sufragar por el papelito, porque si no, ni fuera, te digo porque lo he escuchado, ¿no? Pero nuestro voto hace muchas personas importantes. Hoy veo con realidad, por un lado con tristeza, por otro lado con alegría, la política realmente se ha convertido en un negocio realmente lucrativo para muchos, con pocas opciones para los mandantes. La política, lamentablemente, hoy en día cualquier ciudadano puede ser político en lo que vivimos en la actualidad. Yo insto y pido a la ciudadanía por parte de mi grupo, el Frente de Juventudes por Ti Manta, hemos analizado bien este tema y insto a la ciudadanía que meditemos, pensemos nuestro voto, analicemos la situación de la ciudad. Analicemos la situación de lo que acontece en todo el país. Mira, muchos alcaldes presos. No puedo decir si son culpables o no. Eso lo determinará la justicia en su momento. Pero lo que sí te puedo decir es que... O darle un mensaje a las personas, por ejemplo, que están en el cargo público de ahora. Los que quieren ser reelegidos. Los que quieren volver. Las nuevas caras. Que se unan y trabajen por la ciudad verdaderamente, por los intereses del mandante, porque lamentablemente son cosas que no suceden. Mira, yo analizaba un punto muy importante que pocos lo... Un poco lo

0: lo hablan, pocos lo dicen, pero hay que decirlo, porque no le veo nada malo, más bien veo la realidad que muchas personas no tienen la visión para verlo, pero lamentablemente así es. En su momento, candidatos que llegaron a ser una autoridad en la ciudad, y no solo en la ciudad, sino en el país, en la provincia, ¿no? Hoy por hoy, son dueños de barcos, son dueños de restaurantes, dueños de colegios, dueños de constructoras, dueños de empresas. Pero estas personas muchas veces se les olvida que gracias al mandante, el cual somos nosotros, llegan a esta clase de estatus. Muchos políticos que en su momento no fueron nada, pero con el voto de nosotros han llegado a sentarse con los mejores políticos del país. Por el voto de nosotros han llegado a sentarse en el mejor restaurante de la ciudad de Manta o de diferentes partes del país. Por el voto de nosotros, muchos de sus parientes estudian en los mejores colegios, las mejores escuelas, las mejores universidades. Por el voto de nosotros salen del país a darse sus vacaciones, cosas que el mandante no hace muchas veces o nunca lo llega a hacer. Pero más sin embargo, yo pido que estas personas que vienen nuevas, que nunca fueron políticos y lo quieren hacer ahora, piensen bien en el mandante, que somos nosotros.
1: ¿Y no ves en ellos una oportunidad de tratar de hacer las cosas diferentes? Porque, por ejemplo, bueno, digo ahora, Roberto Reyes, conocido en el mundo de la comunicación, con más de 30 años de trayectoria, querido porque no solamente ha estado en Radiovisión, ha estado en otros medios, muy respetado y que conoce y palpa la realidad del día a día, en las próximas elecciones busca un espacio en un gobierno local, a través de una concejalía o a través de una alcaldía. Estoy hablando de Roberto Reyes, estoy dándole la figura. Y él, con su experiencia, con su voz, con su reconocimiento, busca hacer las cosas nuevas, pero nunca ha estado en política. ¿No crees que también sería como un poco perjudicial decir, no, es que él no ha sido político, nunca ha estado? Pero él ha conocido, él ha palpado, él entiende porque él ha vivido los sacrificios, las épocas de vacas flacas, el malestar por el mal estado de una obra o por las demoras de las mismas, o conoce la realidad de su gente porque ha estado 30 años al servicio.
0: Bueno, Tania, mira, exactamente, eso es lo que nosotros necesitamos.
1: Un Roberto Reyes.
0: Gente nueva. Necesitamos gente nueva.
1: Roberto Reyes a la alcaldía de Manta.
0: Necesitamos caras nuevas. Es lo que yo le digo a la ciudadanía. Por ejemplo, mira, sin perjudicar a nadie, yo pregunto a los que ya fueron, ¿para qué quieren volver? Ya tuvieron su oportunidad. A los que están, ¿para qué quieren reelegirse? Ya tuvieron su oportunidad. Muchos hablan de la perpetuación política en el poder. Pero, Tania, un burro hablando de orejas. Si ellos mismos están usando el método, quieren reelegirse, no se quieren ir. Digo yo, como ciudadano, que les gustó el negocio, no quieren soltar la teta. Pero bueno, lo que tú decías, válgame la redundancia. Sí, a mí me parece Roberto un buen candidato, él y muchos más, ¿no? Por ejemplo, miren, la Universidad Laica Eloy Alfaro de Manabí, hay buenos referentes. En la ciudad de Manta hay buenos empresarios que nunca han sido políticos. Yo te cuento que en su momento yo le hice una pregunta en el despacho de la presidencia de Conservas Isabel. Le hice una pregunta al ingeniero Juan Carlos Calero. Usted, ingeniero, ¿por qué no se tira a la alcaldía? Que es un hombre de trayectoria, su papá, su tío, han ocupado cargos públicos, tanto en la administración de la Autoridad Portuaria de Manta, y han sido, con el pasar de los años, han proyectado trabajos a muchas familias. Son más de 3.000 trabajadores en los turnos rotativos, noche, mañana y tarde. Me decía él, no. Me gusta apoyar cualquier tema político, pero somos apolíticos en ese sentido. Entonces, como te digo, sí, nosotros quisiéramos caras nuevas, darle la oportunidad y que Manta piense, Manta se dé cuenta quiénes fueron, quiénes quieren volver, quiénes están, quiénes se quieren quedar, y que veamos con optimismo las nuevas caras que vienen ahora. Pero a esas nuevas caras que vienen ahora, yo les pido como ciudadano, como mandante, lleguen, trabajen, hagan las cosas bien, para que el mismo mandante, el mismo pueblo, en el trayecto de su administración, qué sé yo, un año, nosotros mismos podamos decir, ese en realidad debe ser reelegido. Y yo veo buenos referentes en la ciudad. Lamentablemente, el poder mediático, el poder a dedo por medio de los partidos políticos muchas veces no les permite. Entonces, es un tema precoz.
1: ¿Y no crees que esto se debe, y aquí, o sea, esto no está libreteado, no está planificado, es una conversación muy sincera que busca la interacción y reflexionar desde nuestros hogares y abrazamos a quienes están movilizando y nos están escuchando, a quienes están en la zona rural de Manta y nos acompañan día a día? Gracias por estar en sintonía de Radiovisión. 59 años siendo testigo de los grandes acontecimientos y buscando ser parte y ser testigos de ese desarrollo de la ciudad. ¿No crees que esto se debe a que hay buenos referentes en la política, como le dimos un rostro a un Roberto Reyes, que no quieran ser parte actualmente de la política por el mismo hecho que hay un tema de seguridad que golpea al país? Por ejemplo, hay 6 alcaldes que están siendo procesados por peculado, por tráfico de influencias, por delincuencia organizada, 6 en el país. Y se habla de que hay muchos más de por medio y de que hay una infiltración en los municipios, en las prefecturas del país por parte de grupos criminales. Actualmente hacer política ya no conlleva el nivel de responsabilidad, porque la política en la época, por ejemplo, de don Onofre de Yegna, en la época de nuestro querido amigo a quien admiramos muchísimo y le respeto, a un gran maestro como el doctor Medardo Mora, que la semana pasada nos acompañó y que hablaba de su historia cuando él fue presidente del Consejo Municipal de Manta, estaba al servicio de la gente y no habían diferencias políticas. Si en los esteros se necesitaba una maquinaria y usted era del otro lado de la línea política, yo era Tanya Zambrano de la línea política de Roberto Reyes y usted era Javier de la línea política de Oscar Plaza, no había problemas porque habían choques de ideología. Se unían para resolver los problemas de la ciudad, se unían para hacer cambios de la ciudad. Él decía, me llamó en ese entonces, que él contaba una anécdota, me llamó Onofre y me dijo, aquí están las maquinarias, toma, procede, hazlo. Y qué lindo ver cómo había ese trabajo en equipo, esa articulación, donde la camiseta que existía era la camiseta de la bandera de la ciudad, la camiseta de esta ciudad, la camiseta de la provincia, y no había un choque político, que eso también existe y hay una degradación. Ahorita que estamos iniciando este proceso de las elecciones seccionales, da terror abrir las redes sociales porque te están atacando. No sabes ni quién es quién, pero ya te están señalizando y te están llenando de colores. Que tú eres del colorcito rosado, que tú eres del colorcito naranja o eres de todos los colores. ¿No crees que es porque viene esa degradación de la política? ¿No crees que este tema de la inseguridad, de que actualmente los candidatos ya no buscan servir, sino que servirse, ha hecho de que buenas personas no sean parte de la misma?
0: Así es. Yo creo igual que ti, pero lamentablemente lo que dices es una gran verdad. Antiguamente, como yo lo viví, los alcaldes Onofre de Yegna, Johnny Lor, Víctor Traverso, Alberto Cantos, era otra revolución donde realmente se daban las manos entre ellos sin ver el color de la bandera, anteponiendo primeramente el futuro de la ciudad, la trayectoria de la ciudad. Te cuento que Manta tiene un nombre, ¿no? Manta tiene un nombre llamado Jocay, tierra de peces. Pero lamentablemente hoy es tierra de políticos, donde se ha olvidado la cultura. Pero yo tengo fe que estas cosas van a pasar. Pero mira, decía de los por ejemplo, redes sociales. Lamentablemente es el poder que impera hoy. Es el poder que te confunde. Es el poder que te hace creer una cosa y hace creer al otro otra. Es un poder que te envuelve. Pero lamentablemente así es. Pero todo se ha permitido. Porque antiguamente solamente eran los canales, las radios que vienen con su trayectoria de años, como Radio Visión, Radio Modelo en su momento, y muchas radios más. Pero, sinceramente, Tania, yo concuerdo contigo, de verdad. Si volvieran esos tiempos, la ciudad fuera otra.
1: La provincia y el país.
0: La provincia y el país fuéramos otro, pero lamentablemente, desilusionadamente y desgraciadamente, vivimos en una época donde los políticos llegan a servirse, que es lo primero que hacen, y no sirven a la ciudadanía. Entonces, Tania, yo, mi reflexión, lo que yo le puedo decir a mis hermanos mantenses, meditemos el voto, veamos a quién se lo queremos dar realmente, pero yo sí pidiera algo, de corazón. No le volvamos a dar la oportunidad a los que ya estuvieron y quieren volver, a los que están y quieren quedarse. Démosle la oportunidad a la gente nueva. Démosle la oportunidad realmente a gente que realmente quiere llegar a construir, a gente que realmente quiera llegarnos a unir, primeramente como hermanos mantenses. Hoy estamos todos divididos, hoy estamos todos por un lado, hoy vivimos en una competencia local, provincial y nacional. Ojalá, ciudadanos, hermanos mantenses, tomemos en cuenta nuestro voto y el día que vayamos a poner la rayita, recordemos no solo mis palabras, sino lo que el corazón nos dicte realmente.
1: Yo ahí tengo una discrepancia contigo, Javier, y con todo respeto.
0: No, claro, ¿por qué no?
1: Muchas veces los periodos de poder de una autoridad son cortos. Y no quiero sonar injusta, tampoco quiero sonar justa o parcializada. Pero sí quiero, por ejemplo, hablar de lo que sucedió en Manta. Manta heredó una alcaldía, una concejal, que no fue elegida por Poder Ciudadano.
0: Amén, así es.
1: Lamentablemente por un hecho que rompió todo esquema, o sea, algo inimaginable. Se perdió la vida de una persona que era querida, respetada, admirada, que tenía todas las posibilidades de incluso hasta ser presidente del país. Y ustedes saben de quién estoy hablando, por eso digo, no quiero nombrar a nadie. Y encontró, es como que usted vaya a una casa y le digan, viva en esta casa, pero en la casa está la tía que es malcriada, está el primo que es desobediente, que es irregular. Entonces, mientras trataba, los tiempos no dieron. Es una observación mía. Y siendo justa, necesitamos también evaluar todos los procesos que se han dado, que no le han sido fácil, porque hay golpes de seguridad, hay golpes de incertidumbre, tuvimos una pandemia, la situación de estabilizarnos socialmente, emocionalmente, mentalmente ha cambiado. No me estoy parcializando. Tenemos a un candidato que ya fue alcalde, que tenía símbolos bonitos en la ciudad, iluminados y más, que quizás también puede ser una buena opción. Porque, ¿por qué te digo, o sea, discrepo contigo? Porque al punto que quiero llegar es que creo que más allá si fueron, si están o si quieren reelegirse, es saber evaluar las cartas que están en la mesa, saber evaluar qué es lo que quieren. Porque yo también le tengo miedo a un candidato nuevo que no sabe de compras públicas, que no sabe de administración, que solamente tiene un rostro o una sonrisa bonita, pero que no tiene el conocimiento. Quizás los de acá pueden tener la experiencia. O sea, no parcializarnos en el punto de vista porque ya fueron o están o ya... No, sino evaluarlos. Porque hay que evaluar todo. O sea, hay que mirar la moneda de ambas caras y hay que saber elegir con qué moneda me voy a quedar. Y también aceptarlo, eso es como un matrimonio. Vamos a contraer matrimonio por los próximos 4 años. Y también tenemos que reconocer, como en buenos hogares, los defectos y las virtudes de estas personas. Y saber entender si con esa persona voy a lograr vivir 4 años. Porque usted sabe que en un hogar, ¿qué es lo que hay? Si no hay dinero, hay malestar, hay desesperación, hay amargura, hay problemas, hay peleas. Porque no alcanza, porque tú priorizas, porque esto, porque cada uno es un mundo. Pero si hay tiempo de abundancias, como ahí se voy a nombrar, como en el periodo de la década, y todo el mundo lo recuerda bonito porque todo el mundo se sentía bien. Entonces, es un tema de que hay que evaluar, y lo mejor para evaluar a nuestro candidato, y aquí sí hago la reflexión profunda, es el voto informado. Por favor, necesitamos revisar sus acuerdos, necesitamos revisar sus compromisos, porque ellos entregan al Consejo Nacional Electoral un documento donde dice, en mis próximos 4 años esto voy a hacer. Pero como el periodo de tiempo es tan corto para hacer campaña y para socializar las propuestas, léanla, vean si van acorde, evaluémonos. Tampoco vamos a creer de que vengan un candidato y nos diga que por el alza de combustible va a crear buses aéreos, pues, o una metrovía que hasta me sorprendí, lo voy a decir porque eso sí lo vi en redes sociales. Hay un candidato fantasma que ha salido en redes sociales que busca la alcaldía de Manta y dice que va a ser una metrovía que conecte a la ciudad a través de un malecón.
0: Lo conozco.
1: ¡Qué locura es esa! O sea, eso es inimaginable. No estoy diciendo que sea imposible.
0: Sí, sí, sí.
1: Pero sí, sí, sí. Manta tiene problemas de agua, tiene problemas, tiene otro tipo de problemas, como para pensar en tener una metrovía.
0: Así es.
1: Dígame usted, y esta persona es nueva. Por eso le digo, yo le tengo más miedo a quienes llegan ilusionados, sin saber de administración, sin saber qué es el COTAP, que se está reformando ahorita en la Asamblea, el Código Orgánico de Organización Territorial de los Municipios, se está cambiando, las reglas del juego cambiaron, ya los recursos para actividades sociales se están disminuyendo porque el gobierno, en este caso la Asamblea Nacional, lo está cambiando, y quiera proponer cosas que no se pueden hacer. Javier, no sé si me equivoco.
0: Tania, mira, no te equivocas y realmente tienes la razón, te la doy, sinceramente sí. Mira, te hablo, lo que dijiste es una gran verdad. Tenemos una autoridad en turno la cual no fue elegida por voto popular, sino que sucedió bajo la Constitución, ¿verdad? Al alcalde extinto. Y te cuento algo, en lo personal no tengo nada en contra de la autoridad en turno. Más bien te cuento una anécdota rapidito, válgame la redundancia. Yo me crecí con la familia de la alcaldesa en la iglesia Ríos de Agua Viva. Conozco a la alcaldesa cuando era una niña, conozco a las hermanas, Luis, el economista, mi gran amigo de muchos años. Nos crecimos juntos, mantengo una amistad con ellos hasta el día de hoy. Sí, tienes razón. La experiencia acota mucho, vale demasiado que veamos también una cara nueva que no tenga una proyección, no tenga una visión, no tenga una experiencia. Y muchas veces puede llegar lo caótico en ese sentido. Y esperemos que nosotros mismos analicemos bien. Y vuelvo y te repito, no tengo nada personal contra las autoridades en turno. Simplemente hago y he hecho una concientización más que todo personal, ¿no? Mía. Y que la ciudadanía vea, mire, actúe, piense. Si nosotros creemos que realmente alguien hizo bien las cosas, desde luego, se merece la oportunidad y debe de seguir, ¿no? Porque somos nosotros los mandantes los que decidimos. Y ojalá las cosas sigan o se hagan como deben ser. Y vuelvo y te repito, Tania, sí, concuerdo contigo y de verdad que sí, porque realmente muchas personas nuevas, ¿no? Pero no tienen esa experiencia, pero así hay muchos que también se preparan, que se han venido preparando, pero espero yo tampoco equivocarme, ¿no? Y le deseo éxitos a todos los que en este momento están en la tarima de la palestra política. Y que realmente hagan bien las cosas. Hagan bien las cosas para nosotros seguir creyendo en el voto popular, seguir creyendo en salir a las calles, no hacer manifestaciones, sino darnos la mano, un abrazo, y nosotros mismos los ciudadanos volver y decir y gritarlo a los cuatro vientos. ese candidato o esa autoridad debe ser reelegida. O sea, siempre he tenido esa visión, ¿no? Y concuerdo contigo en lo que acabas de decir. Y la discrepancia es buena, porque muchas veces nos hace reflexionar. O de pronto muchas veces nos esmeramos en un tema, ¿no? Nos encerramos en un tema, pero no vemos muchas veces el pensamiento de otra persona. Y como tú dijiste, en los tiempos antiguos los exalcaldes, ganadores y perdedores, se unían, ¿no? En beneficio de la ciudad. Así mismo te digo, si yo digo una cosa y de pronto tú discrepas conmigo, no voy a discrepar tampoco contigo, pero sí me uniría a tu comentario y que sea por el bien de la ciudad.
1: Es que actualmente necesitamos eso. Así necesitamos es. Un debate con altura, con así argumento. Es. Exactamente. Necesitamos debatir ideas, porque lo que para ti puede ser no justo, para mí puede ser totalmente injusto.
0: Claro.
1: Puede ser algo que me hiere. Por ejemplo, me duele. Hace poco yo escuchaba que decían, hay candidatas mujeres que están buscando un espacio de poder aquí en la ciudad y en la provincia. Y un ciudadano decía, yo no voto por las mujeres, porque las mujeres son esto, son lo otro. Y qué dolor.
0: Claro.
1: Qué dolor, porque hasta por sentido común, y aquí sí me voy a personalizar, nosotras las mujeres somos las mejores economistas, porque cuando no hay dinero en la casa, cogemos un platanito y hacemos un caldito de raspado de plata,
0: así
1: nos
0: es.
1: Hacemos una menestrita, nos las ingeniamos y somos las mejores economistas, somos las más ahorrativas. Las mujeres somos quienes dirigen en el hogar, sin desmerecer, porque el hombre es la fuerza, es la protección, es la seguridad. Pero esa perspicacia de moverse, de hacer que ustedes no se rindan a pesar de los días difíciles, les tiene la mujer. Y la mujer es la que construye las nuevas generaciones, porque son las madres las que crían a sus hijos en los hogares. Entonces, yo solo escuché, me dolió y dije, bueno, tal vez su mamá no lo pudo criar bien.
0: Sí, muchas porque, veces pasa en eso.
1: Porque eso fue, o sea, es una reflexión personal. Entonces, para ir cerrando, Javier, un gustazo tener este espacio de análisis en un día tan significativo para nosotros de la radio. Y pedirle a cada uno de ustedes, hemos venido con una secuencia de reflexiones durante esta semana sobre el tema de los municipios, sobre el tema de las elecciones seccionales. Radiovisión ya se está preparando para tener un espacio político e ir invitando abiertamente a cada uno de los candidatos que buscan espacios de poder, no solamente en Manta, sino en la provincia, para conocerlos a profundidad. No voy a hacer campaña, no voy a decirle dele el voto a tal persona. Voy a hacer las preguntas que el ciudadano quiere preguntar. Voy a hacer las preguntas que nosotros pasamos en el día a día para entender y para conocer si realmente busca un espacio de poder para tratar de construir una mejor sociedad, o llega con la ilusión de que cree que puede hacer un cambio, pero como decimos, del dicho al hecho hay mucho trecho. Y desconoce todas las líneas o trabas que pueden haber en medio del camino. Es un espacio que se está preparando y con esto terminamos esta secuencia, esta semana de análisis. Estuvimos al economista Osvaldo Burneo, que hablaba sobre las dificultades financieras y económicas que han enfrentado los municipios y por qué el crimen organizado ha ingresado a estos espacios de poder como un alivio económico que lamentablemente no miramos la contraparte, no miramos que cuando prestamos dinero al chulco, el chulco se lleva los intereses y los intereses son grandes, señores. Hablábamos el día de ayer con un destacado catedrático, docente, un doctor, quien lamentablemente decía y cuestionábamos a la justicia, porque la justicia también tiene una contraparte en esta situación. Y no solo la justicia, sino también las organizaciones y movimientos políticos, porque tenemos media docena de alcaldes que están siendo procesados. ¿Y dónde están sus movimientos políticos? ¿Por qué los movimientos políticos no nos garantizan de que esa persona viene siendo una persona honesta, viene trabajando o notablemente y no tiene esos picos de aumentos en sus capitales financieros que aparecen de la noche a la mañana y que no se pueden justificar? Son cosas, señores, son cosas que ellos también tienen un margen de responsabilidad y que necesitamos analizar. Y hoy de cara y en nuestro aniversario, ese aporte ciudadano, Javier, y por eso te invitamos, para entender también la realidad de nuestra gente, porque la sinceridad es que estamos cansados, estamos con un hartazgo muy fuerte porque ya no creemos en los políticos por todo el daño que estamos percibiendo, pero también la reflexión. ¿Usted qué está haciendo para cambiar su comunidad, su sector? ¿Está sacando la basura a la hora que pasa el carro recolector o la deja fuera para que se rieguen los animales que están en condiciones de abandono, hagan y deshagan? También evaluémonos nosotros mismos. Esto es una responsabilidad compartida. Y con esto hemos terminado, Javier. Muchísimas gracias.
0: Gracias, Tania, y que sigan cumpliendo 500 años más.
1: Y muchísimas gracias, Roberto. Y por acá yo quiero presentarle a alguien antes de iniciar Visión al Deporte.
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1: Es el inicio de grandes cosas porque el festejo de Radio Visión inicia hoy. Pero eso no significa que termina. Este festejo se va de largo, señores, porque es el inicio, como le digo, es el inicio de muchas cosas que se vienen para esta gran empresa, para esta gran emisora, para esta gran radio, para esta gran familia.
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1: A Visión 650, nuestro nuevo integrante, nuestro integrante digital. Hablábamos de la digitalización y de las cosas, pero Visión va a la vanguardia, señores. Un paso adelante. Va hacia la tecnología. Tenemos un nuevo integrante que es Visión y que se va a ir sumando con nosotros, con información, con datos curiosos. Él va a ser una, como buena escuela que es Radio Visión, porque hay que reconocerlo públicamente. Va a ir aprendiendo, se va a ir formando y después lo vamos a tener ya en el día a día como un Tanji Zambrano, como un Roberto Reyes, como un Adrián Gavilanes, como un Carlos Mera. Y va a ser parte de nosotros y lo vamos a extrañar y vamos a estar preguntando dónde está Visión. Porque eso es, hacia allá caminamos y este es el inicio de grandes cosas. Un trabajo, una idea, una materialización que se ha desarrollado y también agradecerle a una de nuestras integrantes, quien ha estado en la parte creativa de todo este proceso, como es Anaí Barcia, a quien le agradezco públicamente porque ha sido un trabajo extraordinario.
6: ¡Monstruo,
1: Todo el equipo, yo lo dije al inicio del noticiero, todos el equipo de Radio Visión, quienes están presentes, quienes han estado, quienes nos han acompañado, han hecho de estos 59 años el engranaje perfecto para ser lo que somos. Actualmente Radiovisión es uno de los medios de comunicación con una fuerza informativa, no solamente a través del dial, sino también a través de las plataformas digitales 24/7, señores, informándoles y acompañándoles con información veraz, oportuna, verificada y responsable de los acontecimientos que ocurren no solamente en Manta, en Manabí, sino en el país y el mundo entero. Y con esto nos despedimos porque viene deporte, señores. Muchísimas gracias. 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

0: Buenos días, oyentes y televidentes de Radio Visión Manabí. Sean bienvenidos a una nueva emisión de Visión al Deporte para llevarles a ustedes todas las novedades en el ámbito local, en el ámbito internacional. Hoy, como todas las mañanas, jueves 6 de agosto, saludamos a nuestros buenos amigos y Oscar Plaza, que se encuentra en los controles. Por aquí también se encuentra el licenciado Roberto Reyes, que hace ejercicio con los dedos. Taclea. Pero también queremos saludar a nuestra estrella, Carlitos El Gallo Mera, que está feliz, está contento porque Eric Mendoza es ecuatoriano. ¿Cómo está, Carlitos El Gallo Mera?
1: Muy, pero muy buenos días, Adrián Gavilanes. No, yo estoy contento porque hoy cumple años Radio Visión Manaví 650M. Felicidades a Radio Visión, a todos quienes hacen parte de, y a ustedes, queridos compañeros. Yo agradecido con la vida por permitirme formar parte de esta hermosa familia y año a año verla cómo sigue creciendo, no solo en edad, sino que también en valores, en cuanto a la audiencia. Una experiencia hermosa, linda, así que felices 59 años a Radio Visión Manaví 650M, y aquí estamos para celebrar ese aniversario como debe ser, comunicando, llevando información y analizando todo lo que está pasando en el mundo deportivo, Adrián Gavilanes.
0: Trabajando, sobre todo, Carlitos El Gallo Mera, porque usted ayer estuvo en el Estadio Real Estamarindos. Cuénteme un poco sobre los detalles de ese partido. Hoy también, ayer en horas de la noche y también hoy en horas de la mañana, también se daba a conocer el tema de Eric Mendoza, y según el reglamento de la Copa de Ecuador, ha generado distintas interpretaciones tras la participación de Eric Mendoza con Barcelona Sporting Club frente a Liga de Puerto Viejo. Y es que el atacante disputó los 16avos de final con el Delfín Sporting Club, donde fue titular y anotó un gol antes de actuar con el conjunto torero en los octavos de final. La normativa de la Federación Ecuatoriana de Fútbol establece que un futbolista en ningún caso podrá actuar por más de un club en una misma etapa de la competición. Sin embargo, el término en etapa ha dado lugar a diferentes interpretaciones sobre su alcance, y es justamente donde usted nos ha proporcionado una imagen para que la gente sepa cuáles son las etapas que tiene la Copa de Ecuador. En ese capítulo 3 del sistema de competición y torneos, donde le acabo de enviar a nuestro buen amigo Oscar Plaza, donde pueda manifestar, Carlos, según... En este momento la Copa Ecuador está en la segunda etapa, que son los 16avos de final, los octavos de final, los cuartos de final y la semifinal. Por ende, Barcelona, según el reglamento, Carlos El Gallo Mera, debería quedar eliminado.
1: Sí, Adrián, el reglamento es bastante claro. El reglamento, como tú lo indicas y lo señalas, está hablando de etapas, no de fases. Dice, un jugador no puede jugar la misma etapa con dos clubes, en este caso el señor Eric Mendoza, que militó en el Delfín Sporting Club inicio de temporada, jugó 17avos de final, no solo lo jugó, sino que fue protagonista, anotó goles para que Delfín venciera a Baños Ciudad de Fuego. Y ahí está la imagen. Muchas gracias a mi amigo Oscar Plaza de la Vega.
0: Después de 5 minutos, ahí dice, sí, gracias.
1: Sí, dice 17avos de final y octavos de final forman parte de la segunda etapa, junto con los cuartos de final y las semis. Entonces, no es válido que Eric Mendoza juegue. ¿Y sabes qué le da más peso a esto, Adrián? Que en la previa del partido, días antes, Raúl Duarte descartó a 3 jugadores.
0: Yo había escuchado para... que eran 4. Yo solo escuché 4 por ese mismo tema. O sea, me vienes a decir tú, Carlitos El Gallo Mera, que un equipo que milita en la Serie B, como Liga de Puerto Viejo, conocía más el reglamento que el mismo Barcelona, que paga tanto por abogados.
1: Sí, correcto, Adrián, tal cual, como tú lo dices, y para uno resulta increíble, pero es así. Y mira que con esta crisis institucional que vive Barcelona, luego de la clasificación, renuncia Antonio Álvarez, y queda la duda de si la renuncia se da porque en verdad siente no estar a la altura, o porque se dan cuenta de lo que ha ocurrido.
0: Ojo por esto, ¿ah? Por sí. Esto aquí, porque esto sería insólito, Carlos El Gallo Mera. O sea, yo estoy seguro que va a dar mucho de qué hablar si es que Barcelona llega a quedar eliminado. Y yo creo que más allá de todos los conflictos que está teniendo Antonio Álvarez como presidente de Barcelona, yo creo que también este fue como que el empujoncito, porque seguramente ayer en horas de la noche tuvo que haber sonado el teléfono y decir, ¿sabes qué? Presidente, nos comimos esta, nos van a eliminar. Yo considero que este era el empujoncito que falta para que justamente el comunicado de Barcelona, que también lo acabamos de enviar a nuestro mejor amigo, nuestro mejor trabajador, el trabajador del mes, se llama Carlitos El Gallo Mera, perdón, Oscar Plaza. Vamos a ubicar justamente el comunicado donde se expresa que Antonio Álvarez da un paso al costado. Sí, un paso al costado. Y yo vuelvo y reitero, Carlos, a mí no me engaña ese tema de que justamente fue pura coincidencia. Para mí este fue el empujoncito. Ayer tuvo que haber existido una llamada y decir, ¿sabe qué? Por parte del departamento legal, nos comimos estas, hay que aceptarlo. Dejemos la renuncia, porque esto aquí se va a tomar un tiempo, Carlos. Se va a tomar quizás una semana, dos, tres, cuatro días, no lo sé, para que la federación ni siquiera se ha llevado un comunicado oficial por parte de este tema. Y seguramente van a analizarlo. Es Barcelona, al torneo no le conviene que Barcelona quede eliminado. Entonces ya en todas las anteriores ediciones Barcelona ha quedado eliminado. Ahora imagínense volver a quedar eliminado en octavos de final. Y ahí vemos el comunicado por parte de Antonio Álvarez. A lo largo de mi vida he entendido que Barcelona Sporting Club siempre estará por encima de cualquier nombre, incluyendo el presidente. Bueno, esto es importante que lo sepa ahora. Tuvo que haber sabido desde el inicio, cuando siempre era él. En las últimas semanas, el club ha debido enfrentar un nivel de presión y exigencia que le impide desenvolverse con la normalidad que una institución de su grandeza merece. Ningún barcelonista puede sentirse cómodo cuando el club se convierte en el principal afectado de disputas que terminan alejándolo de su verdadero propósito: competir, crecer y superarse. Por esa razón, he tomado la decisión de dar un paso al costado de la presidencia de Barcelona Sporting Club. Le hago convencido de que mi salida contribuye a que el club pueda volver a respirar, operar con tranquilidad y recuperar el camino que todos queremos. Entonces, el sacrificio que corresponde hacer. Barcelona necesita volver a ser el Barcelona de siempre. Un club fuerte, respetado, protagonista y el eterno líder del astillero. Nada está por encima de esos objetivos. Me marcho con la tranquilidad de haber actuado siempre pensando en el bienestar de la institución y con la esperanza que este paso permita abrir una nueva etapa para el club, libre de las presiones que hoy lo condicionan. Mi amor por Barcelona no termina con un cargo. Seguiré siendo, como siempre, un hincha más, alentando desde donde me toque. ¿Quiere que le diga algo Carlos El Gallo Mera y también licenciado Roberto Reyes? ¿Quiere que le diga algo?
1: A ver.
0: Para mí, que este comunicado lo haya sacado primero Antonio Álvarez antes de la misma página de Barcelona, es porque Antonio Álvarez hace tiempo dejó de ser presidente de Barcelona Sporting Club. Hace tiempo. Sí. Quizás en papeles lo seguía haciendo, pero ya no tenía ni voz, ya no tenía ni voto, ni nada en el directorio de Barcelona Sporting Club. Vuelvo y reitero, que Antonio Álvarez haya sacado este comunicado primero que Barcelona es porque ya dejó de ser presidente hace mucho tiempo.
1: Yo venía escuchando ya en esta semana a varios hinchas, gente muy cercana a Barcelona, usar la palabra expresidente para referirse a Antonio Álvarez. Entonces, ellos ya tampoco lo veían como figura, porque no aparecía, no estaba. Y finalmente se da la renuncia oficial al cargo. Pero igual para mí también tiene mucho que ver con esto, el tema de Eric Mendoza. El tema de Eric Mendoza, que es una barbaridad, es una locura lo que pasó, y hay que esperar el pronunciamiento de la FEC. Y el análisis que tú haces, Adrián, es el más real. No debería ser el indicado, pero es el más real, es el más cercano a la realidad, de analizar y decir, bueno, es Barcelona, conviene o no conviene, no importa si es Barcelona, no debería importar el equipo, debería darse la eliminación y sentar un precedente, ¿ah? Sentar un precedente importantísimo para el reglamento, y esto le sube, para mí, la seriedad y la credibilidad a la Copa Ecuador. Recordar que este mismo torneo, hace 3 años, Barcelona lo jugó con juveniles, lo jugó en el Monumental a puerta cerrada, el que hoy ya no es presidente y que renunció, el mismo desprestigió el torneo. Y anoche lo vimos a Barcelona pelearle con uñas y dientes con los titulares de la Liga de Puerto Viejo. Tuvo que hacer cambios y refrescar. Jugó con titulares como si fuese un gran torneo como lo de la Copa Ecuador.
0: Es lo único que le queda.
1: Por supuesto.
0: Carlos, vamos a escuchar el video que hizo usted ayer después del partido, donde pudo conversar con dos hinchas y sobre todo el segundo, que estaba bastante enojado el hincha de la Capira. Escuchemos su video de ayer.
2: oyentes de Radio Visión Manavice 50M, Liga de Puerto Viejo queda eliminado ante Barcelona en el Estadio Real Estamarindos. Un primer tiempo donde Liga pudo merecer más, un penal que no le pitan, penal polémico. En el segundo tiempo mejora Barcelona con los cambios y se lleva la victoria y clasificación con un gol de penal de Johnny Quiñones. Vamos a ver si podemos conversar con alguno de los hinchas que están acá presentes. Mi hermano, ¿qué tal? ¿Con quién tenemos el gusto?
3: El partido estaba bueno, sino que el arquero la cagó, estaba todo en campo, sino que Liga falló con el arquero, no daba mucho el arquero, estaban jugando muy rápido y así quedamos así eliminados. Gracias.
2: Correcto, ahí está la presión de un hincha. Mi amigo, ¿qué tal? ¿Con quién tenemos el gusto?
4: Con César Quiró.
2: Don César, cuéntenos cómo vio el partido.
4: El partido, el juez metió la mano porque Barcelona es el ídolo. No puede ser, el juez tiene que ser el neutral. Para ninguno de los equipos tiene que pitar lo que manda el juez dentro del campo de juego. No es penal, en ningún momento es penal. En el primer tiempo un penal que hubo una mano y no se cobró. Pero lamentablemente aquí los jueces cogen coimas. Es Barcelona. Barcelona es el ídolo. Pero así no se juega en el fútbol. Tiene que ganarse los 90 minutos como se debe jugar. Pero el juez tiene que ser sancionado por la federación. Así es.
2: Correcto, muchas gracias, don César. Ahí está la presentación de uno de los hinchas de Liga de Puerto Viejo. Esto es la parte final. Si ustedes pueden apreciar, mi querido cámara, como también hay las dos caras de la moneda. Por los hinchas de Barcelona que están contentos con la clasificación y los hinchas de Liga de Puerto Viejo que hoy buscaban algo más. Finalmente, Barcelona clasificó. Ganó 1-0 con un gol de penal de Johnny Quiñones. Ese es el reporte que tenemos por ustedes a través de Radio Visión.
0: Muchas gracias, Carlitos. Justamente estaba enojadísimo el hincha de la Capira.
1: Sí, bastante enojado. El trabajo de ayer, que lo terminamos aproximadamente a las 10 de la noche, cuando nos quedamos a esperar declaraciones de los jugadores. Hablamos con Darío el Pipa Benedetto, con Johnny Quiñones, pero con respecto a Carlos Hinchas, créeme, Adrián, que había malestar, no solo de este hincha, el hincha de Liga de Puerto Viejo en general, se sentían frustrados. Yo creo que, a ver, futbolísticamente en el segundo tiempo Barcelona fue mejor, pero hay decisiones polémicas de Brian Loaiza que dejan mucho a la duda, mucho a la interpretación. Un mal arbitraje por parte de Loaiza, te lo digo sin querer decantarme para un equipo o para otro, porque te digo, te admito que Barcelona fue mucho mejor en el segundo tiempo, porque Liga se quedó sin fundamento futbolístico, se quedó sin gasolina, pero en el primer tiempo no le pitan un penal a Liga de Puerto Viejo. Mucho que uno se queda pensando, pero bueno, ¿y esto? ¿Por qué con uno sí, con otro no? Finalmente está el resultado. Tema de reglamento, habrá que esperar cómo se pronuncia la Copa Ecuador con la FEC. Y nada, Adrián, un partido muy lindo que pasará a la historia. Pasará a la historia porque entre Barcelona y Liga de Puerto Viejo hay una rivalidad muy fuerte.
0: Así es, Carlitos. Usted lo había dicho muy bien. También quiero escuchar justamente los dos videos de Darío Benedetto ayer en esa entrevista exclusiva que usted conseguía. Primero Johnny Quiñones, sí, como usted dice, mi buen amigo Oscar Plaza. Sí, primero con Johnny Quiñones. Escuchemos qué fue lo que dijo Johnny Quiñones una vez culminado el encuentro.
5: Por su acogida acá, nos han tratado muy bien. Sabemos que donde vamos estamos llenando las canchas. Es importante para nosotros y esperamos nos sigan acompañando. Sí, he practicado mucho. Si bien el anterior partido con Liga en el torneo de Liga Pro me tocó errar, pero nada, eso es mantener la cabeza fría, tener las agallas para seguir haciéndolo.
6: Usted decía que ha presionado bastante aquí, es una de las pocas ocasiones que Barcelona puede
5: jugar en contra. Sí, Liga Puerto Viejo con su gente, su cancha es fuerte, los motiva muchísimo. Nosotros también tuvimos nuestra parte, nuestra hinchada que nos motivó y nos ayudó a ganar.
6: ¿Respaldo total para el próximo año?
5: Sí, nosotros estamos 100% comprometidos con él, con nuestro equipo. Sabemos que podemos dar mucho más y nada, esperamos seguir mejorando también.
7: Johnny, ¿cuáles fueron las palabras o las intenciones del profesor para ingresar al segundo
5: equipo? Porque sería un cambio. Nada, que teníamos que ganar, es un torneo importante para nosotros. Nos pusimos como objetivo llegar a la final, ganar esta copa, nada. pudimos sacar adelante este partido y eso es lo importante.
7: Ahora, ¿sigue en busca de los dos torneos?
5: Sí, mientras haya oportunidad vamos a seguir luchando por ambos torneos. Gracias.
0: Ahí escuchábamos las declaraciones de Johnny Quiñones y ahora escuchemos al otro protagonista, el Pipa Benedetto.
8: Es que ese es el único objetivo que tenemos. Nosotros tenemos que ser realistas con nosotros mismos y con la gente también. Sabemos que el campeonato está muy complicado de poder llegar. Obviamente sí, los puntos nos sirven para poder clasificar a una instancia de Copa, pero obviamente que nosotros tenemos que demostrar que estamos en deuda con nosotros mismos, con la gente, y creo que la Copa esta deberíamos ganarla y estamos es algo importante para nosotros. Buenas noches. Trabajar. No conozco otra manera. Hay que seguir trabajando. Somos los primeros y somos conscientes de que tenemos que mejorar muchas cosas dentro del campo de juego. Y vamos por ese camino, ¿no? Obviamente la idea de nosotros es tratar de jugar en cada partido. Como te digo, hoy la cancha no estaba para jugar. Hay canchas que sí están para jugar. Pero sabemos y somos conscientes de que tenemos que mejorar mucho todavía, ¿no? Posición realmente es de 9, tratar de que me generen situaciones de goles para yo poder convertir, es lo que, por lo que me caracterizo, pero obviamente cuando el equipo necesita jugar, leo el partido y trato de ir a buscar la pelota para generar un poco más de juego. Después me siento cómodo con cualquiera que juegue al lado mío, ¿no? Creo que han venido chicos que todavía se tienen que seguir adaptando, hace muy pocas semanas que llegaron. Hoy creo que Sergio ha hecho un gran partido, Tomás también, y son chicos que recién llegaron. Y se tienen que seguir adaptando. Por eso te digo que hay que seguir trabajando. Obviamente con lo que estamos haciendo no nos alcanza y nosotros somos los principales en querer mejorar eso.
9: Bueno, fíjate bien. ¿Y pueden ustedes también hacerle preguntas? Voy a iniciar yo, compañero, que estamos en vivo en 10Sports, así. Pipa, una clasificación que llega en un momento también de Barcelona para tranquilizar y jugar un poco todo lo que se gestiona alrededor de la institución canaria, ¿no?
8: Bueno, primero buenas noches para todos. Y sí, la verdad que como bien decís, un partido muy duro en una cancha que realmente estaba muy complicada de jugar. Por suerte podemos volver al triunfo. Es bueno poder clasificar a otra instancia y bueno, hay que seguir en este camino.
9: Muy bien, compañeros, ¿tienen alguna pregunta? Estamos en vivo.
8: ¿Cómo estamos? Gracias.
0: Ahí escuchábamos justamente las declaraciones de Darío el Pipa Benedetto. Carlitos el Gallo Mera, muchísimas gracias. Son las 8 de la mañana con 35 minutos. Nosotros tenemos que despedirnos porque rápidamente ya se prepara todo para Radicalmente. Así que Carlitos el Gallo Mera, muchísimas gracias.
1: Gracias a nuestra directora, la magistra Tañi Zambrano, al licenciado Roberto Reyes. Gracias a Oscar Plaza en los controles. Saludos para don Alberto Herrera, para Nadie Barcia, para nuestra compañera Karen Ceballos, nuestro amigo Dani Plugas, absolutamente todos y todos. Felicidades, compañeros, por estos 59 años de Radiovisión, que nos reciban así, con unión, con mucho trabajo periodístico y con este compromiso para nuestra audiencia. Querido oyente, recuerde que con ustedes todo y sin ustedes nada.
0: Por ahí me andan diciendo que le andan llegando mensajes peligrosos. ¿A ustedes, verdad?
1: No.
0: Ah, eso me había dicho Oscar Plaza, que le estaban mandando aquí desde el celular base. Pero bueno, nosotros nos despedimos. Nos vemos a las 13 horas con muchísima más información. Chao, chao.
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0: mañana con la claridad mental para tomar esas decisiones que te acerquen a tu propósito de vida. Bienvenidos a Radicalmente, soy Mónica y seré tu host en este espacio diseñado para conectar con esa versión tuya capaz de construir un negocio y una vida expansiva sin perderte en tu día a día. Aquí no te vamos a abrumar con teorías difíciles ni palabras rebuscadas. Aquí te voy a entregar herramientas sencillas y prácticas para tener la claridad, recuperar el control de tu tiempo y cuidar de tu salud emocional y mental. Es hora de pasar de la intención a la acción. Esto es Radicalmente Evolución con Dirección. 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Hoy día es jueves de invitados, como ya bien lo saben, y la verdad es que me emociona muchísimo esta invitación porque siento que es una persona que admiro mucho. No somos amigas físicamente, nos conocimos virtualmente, pero para mí de eso se tratan las conexiones que trasciendan indiferente si estás en diferentes usos horarios, ¿no? Porque mira, nos han vendido la idea de que para ser una mujer exitosa y estratega tenemos que estar en constante movimiento, optimizando cada minuto del día. Sin embargo, la filosofía de este personaje rompe con todo lo que nos han enseñado. Ella nos dice que no necesitamos hacer más, sino volver a nuestra esencia. Bienvenida Karina Paredes a Radicalmente.
1: Hola Mónica,
0: hola,
1: estoy
0: Karin.
1: Muy feliz de estar aquí, gracias por la invitación.
0: Gracias por aceptar.
1: Bueno, ¿quieres que te cuente un poquito de mí, de lo
0: sí,
1: que
0: sí.
1: Voy viviendo
0: tiempo? Se me fue la mente, miré algo, es que casualmente hoy día es mi primer día de menstruación y como siempre lo comento, el cerebro se te ralentiza porque se te ralentiza. Entonces, la primera pregunta más bien era, leyendo tu biografía y también entendiendo tu nueva filosofía de vida, ¿cuándo empezaste a escuchar más tu cuerpo y dejaste esa estigmatización de que hay que hacer más para ser una mujer eficiente? Algo que se nos vende muy y que ya nos hemos dado cuenta que no va muy bien con nuestra ciclicidad. Entonces me gustaría, desde una visión experta en el tema, por qué hacemos esto y cómo poder aprender a escuchar el cuerpo antes de que éste empiece a gritar.
1: Genial. Bueno, yo creo que mi camino hace mucho tiempo ha sido justamente como escuchar el cuerpo, ¿no? Yo vengo de una familia donde quizás no hubo los suficientes recursos para entender a una niña que era demasiado emocional. Y creo que eso fue una de las cosas en donde se fue como apagando esta de memoria sensibilidad, ¿no? Como, no llores, no porque no me dolía, sino porque no sabían cómo manejarlo. Entonces, en un momento, cuando ya fui más grande, como que decidí volver a conectar con eso y empieza mi camino desde la danza hacia el cuerpo, el yoga hacia el cuerpo, el masaje tailandés hacia el cuerpo. Y luego viene la maternidad, me atraviesa la maternidad así abruptamente, tengo 4 hijos. Wow. y entonces vuelvo al cuerpo, ¿no? Vuelvo al cuerpo y me doy cuenta que efectivamente el cuerpo somatiza todo esto que no puedo como canalizarlo o resolverlo a través de la mente, y encuentro el cansancio, encuentro las tensiones y encuentro como en ese espacio de volver a mi cuerpo como un espacio para mí. Porque estoy conmigo, porque hago algo para mí, porque estoy estirando, porque estoy respirando, estoy haciendo algo por mí. Pero en realidad yo tengo un quiebre muy grande, yo tengo 46 años, tengo un quiebre muy grande a los 40. Porque creo que los 30 son una época donde yo quería hacer de todo. Tenía la fuerza, la vitalidad para maternar, para ser esposo, para hacer negocios, para hacer por aquí, por allá. Pero a los 40 fue algo muy loco que me pasó porque Yo terminaba mi práctica de yoga así como muy en paz y de pronto vino un llanto así profundo y una vocecita que me decía, tienes que armarte más amorosamente. Y fue como,
0: Claro.
1: ok, ¿qué es esto?
0: ¿Tú crees que esto tiene que ver mucho también con el desconocimiento sobre la menopausia, la perimenopausia? Que de hecho eso lo estaba comentando el día martes, y porque tú sabes, tu cuerpo va cambiando, las emociones van cambiando, y nadie nos explica.
1: Totalmente, totalmente. O sea, somos seres humanos que vamos por ciclos, ¿no? Y como pues, yo creo que uno de mis grandes maestros ha sido la naturaleza. La naturaleza no siempre está florecida. La naturaleza no siempre está súper verde. Hoy, por ejemplo, yo estoy en Quito, está súper amarilla y parece como muerta, ¿no? Y en el invierno se pone como latente, pero no está floreciendo.
0: Claro.
1: Entonces sí, me di cuenta de que necesitaba otro ritmo. Necesitaba otro ritmo y ese ha sido un poco como el principio de decir, bueno, voy a soltar esto, voy a soltar el otro, voy a soltar por acá, voy a soltar esto y voy a dedicar más tiempo a estar conmigo, a estar conmigo, a satisfacer completamente mis necesidades. A encontrar un ritmo donde no es que no voy a hacer nada, no es que quiero quedarme en la cama todo el día, a veces sí, si es que necesito, pero realmente es cómo seguir a veces siendo productiva y otras veces como tomar en cuenta que descansar también es productivo.
0: Exacto. Yo me acuerdo que en algún momento me atacaba muchísimo justamente en los periodos de menstruación o antes, porque hay meses y meses que te sientes más agotada que otros y como todas las personas, ¿no? Me satanizaba por querer dormir más, por querer estar más conmigo misma y, o sea, incluso como aislarme un poco, porque vivimos en una cultura que es o haces, o
1: Totalmente.
0: haces, o haces, pero dime una cosa, ¿cómo empezaste a hacer esto? Porque obvio no es sencillo, no es sencillo entender que el descanso es parte de estar saludables también.
1: Creo que primero necesité como mucho silencio, como para entender qué es lo que me está pasando, por qué no estoy teniendo la misma energía que tenía antes, qué es lo que me está pidiendo mi cuerpo, cuál es mi necesidad. Y eso solo se puede escuchar en el silencio. O sea, para mí no hay otra forma donde en medio del ruido que vivimos en un momento donde hay mucho ruido afuera, hay mucha estimulación, entonces hubo un momento en donde tuve que dejar las redes. Tuve que empezar a meditar mucho más, dejé de salir, como que me fui un poco hacia adentro. Y en ese ir hacia adentro es como, ok, necesito otro ritmo. Me doy cuenta que necesito otro, no puedo mantener el ritmo que tenía cuando tenía 30 años, es ilógico, es ilógico. Entonces tengo otra cantidad de energía, entonces ¿cómo voy a administrar sabiamente la cantidad de energía que tengo? Creo que también algo importante en mi caso fue tener una red de apoyo. Donde las amigas, mi esposo, donde algún día le dije a mi esposo, oye, si yo dejo de trabajar, vos me vas a dejar de querer. Y fue muy lindo escuchar cómo es que yo no te quiero porque trabajas. Yo te quiero porque eres. Entonces me fui dando cuenta que mi valor, un poco, estaba puesto en lo que hacía. Porque
0: Claro.
1: si hacía muchas cosas, como que de pronto me miraban y estaba reconocida. Entonces, como que ir viendo, me parece que el awareness, el darse cuenta, es súper importante para ir como destronando esas creencias que ya no nos apoyan. Entonces, y para entrar en ese awareness necesitas tener como ese espacio de autoobservación, de silencio, y decir, ok, no es que valgo por lo que hago. Es valioso lo que hago, pero en realidad mi valor no está ahí.
0: Claro, y qué interesante porque, o sea, yo te encontré, me acuerdo, creo que fue en la época de pandemia, vi cómo tu marca orgánica, que por cierto, maravillosos tus productos, fue creciendo y una vez tú me comentaste, o sea, la particularidad y es que, o sea, todos los productos son creados con materia prima ecuatoriana, lo cual es súper, súper chévere y son productos literal premium. Y cuando tú empezaste como este autoconocimiento, es que es tan loco porque yo sostengo la teoría de que las empresas no son otra cosa más que una extensión de ti. Y si tú estás en orden, pues lo otro estará en orden. Si tú estás en caos, pues lo mismo va a pasar en tu empresa. Y yo vi cómo tú fuiste evolucionando como marca personal y luego te aliaste incluso a otras marcas para... Siento que es por lo que me estás comentando. O sea, para entender que necesitabas tu tiempo y tu espacio y que ya no tenías la misma energía que en los 30.
1: Sí, fue súper curioso porque pues yo tengo un equipo de trabajo. Y en un momento yo dije como, pues yo necesito salir un poco para tener este tiempo, pero también para como para darme cuenta de que no soy indispensable. Okay. Y de que las cosas, cuando tienen una base, una estructura, pueden seguir funcionando. Y eso ha sido muy lindo. Porque es un soltar, ¿no? Es un soltar el control y decir, ok, voy a soltar. Hubo un tiempo donde me alejé, donde hacía muy, muy poquitas cosas con referencia a la marca que mencionas. Uh-huh. Y fue muy lindo ver que siguió creciendo. Ajá. Entonces también es como un voto de confianza a lo que vamos haciendo, de que no por el hecho de estar 24/7 en algo y por tener todo como... perfectamente controlado, va a estar mejor. Porque en realidad quien necesita estar mejor son, como tú dices, las personas que están ahí.
0: Claro, ¿qué le dirías, por ejemplo, a estas mujeres que hoy día piensan totalmente lo contrario? O sea, yo constantemente me topo con esos agotamientos, con todas esas cosas que les dan, yo digo... los desvanecimientos que los normalizan.
1: El burnout, claro.
0: Que los normalizan tanto. Y yo digo, pero no estás bien. O sea, porque simplemente, o sea, eso no es saludable, pero prefieren como comerse un caramelo y decir, ok, ya, darse dos cachetadas y seguir. O sea, desde tu experiencia y tu perspectiva, ¿qué le dirías a estas mujeres lo que les podría ocurrir en el corto, mediano y largo plazo?
1: O sea, yo creo que quizás una de las mayores ilusiones que hemos construido como sociedad es justamente creer que siempre deberíamos de estar fuertes, productivas, disponibles y felices. Ajá. Y esa no es la humanidad. O sea, a veces también podemos decir, no estoy disponible para ti, hoy no quiero. Uh-huh. Y eso nos va como integrando más como mujeres, ¿no? Y hoy estoy triste, también puede estar triste. Y esto que me dices, a mí me genera como enojo. O sea, para mí hay algo que es súper importante y es como el ser fiel a uno misma. El ser fiel a lo que voy sintiendo, a mis necesidades. Y eso nos lleva a vivir en coherencia. Y vivir en coherencia es súper placentero. Porque si es que el cuerpo me está pidiendo descanso y yo digo, no, yo voy a seguir trabajando porque voy a sacar esto adelante porque no hay coherencia en mi ser. Uh-huh. Entonces, para mí siempre va a ser como el llamado a para, escúchate, respira, fíjate cuáles son tus necesidades reales. Porque el descanso es una necesidad real.
0: Ajá, es verdad.
1: Un poco como ir, había una pregunta súper chévere en la entrevista, como ir resignificando el éxito.
0: Y sabes que es súper curioso porque son palabras tan sencillas que probablemente constantemente las decimos, pero no sabemos qué significa. Lo que tú dices, la resignificación, el integrar, el serte fiel a ti mismo. O sea, es que se nos enseña a que hay que ser fiel al resto. Y tú decías algo importante también dentro de tu perfil, y es que tú no puedes entregar nada que no eres. O sea, no.
1: Total. Yo en un rato también me di cuenta como, pues si yo estoy cansada, ¿cómo crees que voy a responder a mi hijo? Uh-huh. Si es que estoy agotada y con toda mi cabeza, es como que a veces ponemos todo el foco, toda la atención, toda la energía en una sola parte. Por ejemplo, el trabajo.
0: Sí.
1: Y la vida no está hecha solo de trabajo. Quizás eso nos quisieron vender. La Pero en realidad hay Matrix. familia, hay amigos, hay hobbies, hay naturaleza, hay como otras cosas, hay un amplio abanico en la vida. No puede ser que vinimos solo a trabajar a la vida. Me resisto a creer.
0: Es verdad, yo comentaba el otro día que hace algunos años tomé algo que se llamaba el diseño de tu libro de vida y eran 12 aristas de tu vida, o sea, no es que era solamente el trabajo, o sea, había muchas cosas. De hecho, siempre que hablo de esto, recuerdo que estoy buscando un hobby, no, o sea, yo nunca construí un hobby y el otro día empecé a pintar. Y
1: Ay,
0: tanto
1: qué
0: que mi
1: hermoso.
0: sobrino vio el dibujo, que para mí no estaba muy bonito, pero decía, claro, tengo años que no pinto, entonces tampoco me va a salir una obra de arte. Y dice, ¿quién pintó esto? Le digo yo. Y dice, ¿me enseñas a pintar? Y yo, ok. Entonces tú dices como, chévere,
1: Claro.
0: ¿cómo vas motivando? No, a veces, o sea, pensamos que todo se trata del trabajo, otro se trata de las amistades, de salir y esto, y nos olvidamos que también hay otras aristas que son parte de ti.
1: Total, inclusive lo que mencionas en el arte, tenemos como concebido de que el arte tiene que ser bello.
0: Sí.
1: Y el arte al final es bello, pero en realidad lo basamos mucho en una parte estética. Pero ¿qué hay si es que me pongo a pinturas, colores y simplemente me pongo a plasmar? No me importa si sale bonito o feo, pero lo que estoy sintiendo adentro y además con el antecedente de que creé un espacio para mí.
0: Sí.
1: El resultado, porque nos basamos mucho en los resultados. Eso también es algo que he aprendido mucho en este tiempo. El resultado nos hace olvidarnos del proceso y creo que honrar los procesos es súper importante porque eso nos permite tener presencia en el proceso.
0: Exacto. ¿Cómo podríamos hacer eso? Ah, me pasó un caso de algo que yo quería hace poco, lo conseguí y luego fue como, ya, ¿y qué más? O
1: Ajá,
0: sea,
1: total, a mí también.
0: y me
1: A mí
0: sentí como
1: también.
0: tipo a esto le tenía tanto miedo, a esto me resistía tanto. Que te soy honesta, o sea, me sentí un poco triste porque yo decía, chuta, ¿y ahora qué más hago? Y
1: Te
0: entonces,
1: entiendo un montón.
0: ajá, y de ahí como tú dices, o sea, hay que valorar el proceso. ¿Qué le podríamos decir a las personas que sienten, yo digo, te enseñan a escoger o sea, a llegar a la meta, pero no te enseñan que hay un antes que tienes que como que honrar cuando llegas a la meta y hay un después que también tienes que sostener y cómo se sostiene eso, no, nunca nos enseñan.
1: Total. Pues yo creo que otra vez lo mismo, volver al cuerpo. Y dentro de esto de volver al cuerpo, que como tú dices, suena así, pero ¿cómo lo hacemos?
0: Sí.
1: Entonces creo que hay algo súper valioso y es la presencia. ¿Y qué es la presencia? Lo que me da presencia es el poder respirar el momento. Porque cuando no estamos como respirando con conciencia, como que se separa la mente del cuerpo y la mente está en una cosa y el cuerpo a veces ni siquiera lo estamos sintiendo.
0: Sí.
1: Entonces, cuando estoy en cualquier parte del proceso y estoy en eso, parar así 15 segundos y respirar. Inhalar profundo, exhalar, estoy aquí completa como con mi cuerpo y con mi mente que son uno y estoy ahí presente. Entonces, porque mi mente quizás ya está pensando cuando voy a llegar allá y no disfruté el proceso. Y
0: Exacto.
1: entonces cuando yo comienzo a respirar y traigo tres, creo que hacen falta 3 o 4 respiraciones para que esté junta la mente con el cuerpo. Entonces ya está la mente con el cuerpo y me doy el chance de sentir, ok, ¿cómo está mi cuerpo? ¿Cuáles son mis sensaciones? Tengo un poco de, siento un poco cargado en las lumbares. Pero siento las manos como súper frescas y siento que mi cara está como con una sonrisa y me voy dando cuenta de mí. Eso es presencia, irme dando cuenta de cómo yo voy atravesando el proceso. Y digamos que también en un momento el proceso es frustrante y entonces es como, no, no, no, no voy a permitir que esto pase así, que no venga esto. Y avanzo, ¿no? Y le meto todo el ñeque y gasto un montón de energía. ¿Y qué tal si es que más bien paro? Respiro. ¿Y cómo se siente esa frustración? No sé, es como un fuego que me va como quemando, no sé, o algo pesado en los pies y me quedo. Porque lo súper interesante es que eso no permanece con nosotros. Se va. Pero lo importante es observar. Ah, ya, así es como yo voy manejando mi frustración o mi ira o mi tristeza, pero me voy amigando con eso y no es que no quiero sentirlas, porque las emociones son para sentirlas porque cada una trae un
0: Exacto.
1: mensaje importante
0: Es
1: y entonces
0: verdad.
1: queremos evitarlas.
0: Yo recuerdo que cuando recién empezaba a hacer journaling, el diario matutino, llegaba un momento de cómo me frustraba que, o sea, yo cogía y rayaba las hojas y era como ira retenida, ¿no? Y luego hacía eso y como que yo me calmaba y ahí empezaba a escribir. Y, o sea, ya no tengo esos episodios porque es como que tu cuerpo se resiste tanto a hacer algo que sabe que le va a hacer sentir bien, porque como volvemos a lo mismo, no nos enseñan y creemos que eso es, o sea, algo tan vano. Yo digo, cuando la escritura es una de las herramientas más subestimadas y más poderosas que existen y más económicas,
1: Totalmente,
0: y más económicas.
1: totalmente.
0: Sí, lo que pasa es que nos da tanto miedo saber. O sea, contar nuestras emociones a nosotros mismos.
1: Sí, no, nos cuesta tomar contacto con nosotros mismos. Y creo que ese es como algo importante, no sé si lo primordial en la vida puede ser, pero entrar en contacto con nosotros. Porque desde que estoy en contacto y sé cómo contactar conmigo y sé lo que siento y tengo este autoconocimiento, que es verdad esto que dices, que no nos enseñan, pero en un momento cuando ya eres grande ya es responsabilidad de
0: Es tu
1: cada uno, ok,
0: responsabilidad, sí.
1: voy a empezar una autoindagación y entonces voy a empezar a respirar, voy a empezar a sentarme, voy a observarme, voy a escribir. O sea, hoy por hoy hay muchísimas herramientas. Pero yo creo que eso es un trabajo importante en la vida.
0: Exacto, yo digo, no nos enseñan cosas esenciales como este tema del desarrollo personal,
1: Total.
0: el autoconocimiento, ni siquiera de finanzas personales nos enseñan, son todas las herramientas que la vida adulta, o sea, no, nos tienen ahí pariendo, digo yo.
1: Yo creo que tenemos que aceptar que el sistema está conformado así.
0: Exacto, o sea, el sistema te necesita apagado,
1: Así,
0: triste, para que
1: totalmente.
0: consumas más y
1: Y
0: para
1: para que
0: que...
1: vayas y trabajes 8 horas y no
0: Ajá,
1: cuestiones,
0: nos
1: y más bien la
0: enfermemos.
1: invitación es de esa, cuestiona, cuestiona, cuestiónate, no dejes de cuestionarte y buscar lo que hace sentido para uno.
0: Ajá. Es verdad, o sea, yo sostengo otra teoría y es que nadie se casa con la profesión en la que se graduó de la universidad, porque somos seres que vamos evolucionando y está bien
1: Totalmente.
0: cambiar. Y antes te decían como que si ya estudiaste una cosa, con eso hasta que te jubiles. Y
1: Total.
0: yo decía en algún momento, yo no podría hacer lo mismo por tanto tiempo, ¿ya? Y es como, o sea, algo que me estoy como mucho pensando y por eso trato de hacer las cosas que realmente me generen bienestar, es, a mí no me gustaría llegar a los 60 años y arrepentirme de las cosas que pudo haber hecho hoy
1: Ay.
0: día.
1: Total, totalmente.
0: Sea, como
1: Y yo
0: tener...
1: creo que esa es una buena manera de verlo, como ya sabemos que la vida no es infinita. Y hay unas cosas como por default, por creencias, por herencia, por lo que sea, que nos han acompañado y nos han estructurado, nos han ayudado a crecer, pero en un momento podemos cuestionar y decir, puchas, mi papá siempre decía que trabajar era luchar y que era súper difícil, pero había que luchar. Y yo no creo, yo creo que trabajar tiene que ser como un servicio, un gozo, algo además que genere un montón de abundancia, no solo para mí, sino para el entorno. Entonces, como que pues ir trabajando por lo que uno realmente va, no sé, soñando, sintiendo, queriendo.
0: Exacto. Cuéntame algo, ¿qué es esta terapia que tú mencionaste que se llama Gestalt?
1: La Gestalt es hermosa, viene de la psicología. La psicología empieza hace muchos años, primero con el psicoanálisis, ¿no? Donde tú ibas al psicólogo, le contabas tus cosas y el psicólogo te decía cuáles fueron tus traumas y cómo solucionarlo. Luego viene el conductual, donde el psicólogo te dice cómo cambiar tu conducta para mejorar según el psicólogo. Y luego nace esta tercera rama, que es el humanismo, que dice, no, cada persona tiene la capacidad de ver por sí misma. Obvio, necesita estar acompañada y necesita que el psicólogo sea súper empático, le refleje lo que va diciendo, pero el psicólogo no te dice qué hacer. Claro. Si no te acompaño, y cada uno va encontrando su verdad. Entonces eso fue para mí como wow, increíble, y empecé a estudiar esto del humanismo gestal. Entonces arranca con el humanismo, con esta teoría que dice que cada ser humano es capaz de tener esta capacidad de actualizarse, ¿no? Como lo que hablábamos, ¿no? Si ya veo que esto no me sirve, soy capaz de actualizarme. Sí necesito un entorno que me escuche, que me dé apoyo, sí necesito tener apoyo definitivamente, sí necesito un entorno empático, pero la respuesta no está en el psicólogo. Exacto. Está en la persona. Eso me parece primero como súper increíble. Luego más adelante viene esto de la gestal ya es hacia el cuerpo, que es como mi pasión, ¿no? Como el cuerpo. Entonces es como entras en una sesión y comenzamos ya desde el cuerpo, ¿no? No sé, cada vez que hablo con mi mamá tengo un nudo en la garganta, y entonces, bueno, va, ¿qué quiere decir ese nudo en la garganta? Ajá. Y vamos un poco desmarañando, que será como desmenuzando.
0: Como una biodecodificación, pues que va.
1: Pero desde el cuerpo, el cuerpo, ¿no? Entonces, como, es que siento mucho pesadez en la espalda, ok, ¿qué es eso? Ah, es que siento que estoy cargando un montón. Ok, ¿qué es para ti cargar? Entonces, muy hermoso, porque no sale sino del cuerpo de la persona, del cuerpo del consultante. Porque esto de que hablábamos, de que tú dijiste al inicio, ¿no? El cuerpo comienza a gritar. Ajá. Lo que a veces nosotros no lo podemos solucionar. El cuerpo tiene una memoria increíble, y en el cuerpo está todo. El cuerpo ha sido el testigo de nuestra vida. Entonces, ¿cómo ir al cuerpo? Y que el cuerpo sea realmente como el mensajero o el mensaje.
0: Claro,
1: es muy lindo.
0: Y lo subestimamos a veces, o sea, y yo desde que entendí mucho el tema de la ciclicidad femenina, me di cuenta que, o sea, nosotros primero que no pensamos, actuamos ni sentimos de la misma forma en un mes. Sin embargo, o sea, le exigimos a nuestro cuerpo hacer cosas que no debería en ese momento, ¿no? En cambio, nuestras ancestras eran más sabias, porque incluso cuando las mujeres menstruaban, o sea, estaban guardaditas.
1: Se retiraban.
0: Porque tenían que cuidarse y todo lo demás. Y hoy en día no. O sea, es como que quieres hacer lo mismo, te sobreexige más. Simplemente el cuerpo no te da. Y no lo escuchamos, y luego aborrecemos un proceso que para mí es de los más maravillosos que existen, cuando lo sabes cómo gestionar, porque trae tantos mensajes. O sea, yo digo, la menstruación es el momento donde como que el velo entre el mundo invisible y el mundo visible se unen. Cuando lo sabes, o sea, conectar. Y yo digo, qué pena que todavía en este siglo sigamos nulas en este tipo de conocimientos. Y ahora con lo que tú comentas de la terapia gestal, es exactamente eso, es sentirte, sentir tu cuerpo.
1: Exactamente.
0: Y abrirte.
1: Creo que lo que nos está pasando es que nos desconectamos de la experiencia, de nuestra experiencia. O sea, del sentir. Y estamos como afuera, con los desafíos, con los retos afuera, pero nos desconectamos de nuestra propia experiencia, de nuestra propia biología, de nuestras propias sensaciones, de nuestros propios sentires.
0: ¿Por qué crees que la gente huye a esto?
1: O sea, yo primero, para mí está súper claro, es un sistema que nos lleva a eso, ¿no? O sea, en un momento dice el sistema como que pues tenemos que recuperar, y lo que vamos a hacer es trabajar 8 horas, que antes eran 12 o venían desde la esclavitud. O sea, como que definitivamente hay un sistema, igual por ejemplo en las escuelas, estos sistemas de que son muchas horas y que la enseñanza es una enseñanza académica que muchas veces es que no sirve, inútil. O sea, yo nunca en mi vida he utilizado un logaritmo.
0: El trinomio cuadrado perfecto, dice otro día sin usar el trinomio cuadrado perfecto.
1: Pero nunca nos enseñaron a respirar profundo ni a gestionar las emociones. Entonces, para mí es muy claro, hay un sistema que no sirve. No sé exactamente por qué lo hicieron así, ok, ya, tampoco como que voy a profundizar ahí, pero
0: Exacto.
1: hay un sistema que no sirve. Entonces sí hay como una responsabilidad en cada ser humano que va como viendo eso, despertando, ¿cómo entonces yo llego a un autoconocimiento o a una educación que sí me aporte realmente? Porque sí, pues cuando éramos más pequeños nos enseñaron como, no, los hombrecitos no lloran. Y como que ser vulnerable es ser débil. Y nos fuimos desconectando. O sea, no voy a estar triste porque pues puedo caer en una depresión. Entonces es más bien como, ¿cómo volver? O sea, y lo lindo es que todo lo tenemos dentro. O sea, porque todos esos mensajes están dentro, pero requiere de bajar. Y estamos en un mundo tan estimulado, que a veces no encontramos el espacio, el tiempo para hacerlo, porque requiere de, ok, voy a desconectarme, voy a dejar las redes sociales, voy a dejar de salir con mis amigos o con los que creo que son mis amigos, voy a dejar, y voy a irme un rato a la naturaleza. Eso ya es increíble porque pues de la naturaleza puedes ver cómo todo funciona, ¿no? Como el río fluye, el árbol está creciendo y nos vamos dando cuenta que somos parte de esa naturaleza. No es que somos separados de la naturaleza, somos parte de esa naturaleza.
0: Es verdad.
1: Entonces, claro.
0: Y lo olvidamos. Por ejemplo, ya donde yo vivo es playa y a mí sí me gusta ir a la playa al menos una, si no puedo, no tengo mucho tiempo, dos veces o una vez a la semana, cuando no, hasta tres, cuatro. Pero ¿cómo te sientes después de bien, así sea una hora de estar sentada en la arena, meterte al mar? Y es como un reset total, porque a veces
1: Claro.
0: estamos, como tú dices, tan sobreestimulados que incluso tu cuerpo se siente así como electrocutado. Y
1: Total.
0: cuando llegas allá, ok, descargas todos esos iones negativos y te recargas
1: Exactamente.
0: y haces un equilibrio sin necesidad de hacer mucho. Y yo digo, o sea, ¿cómo
1: Exactamente.
0: realmente mantenernos saludables realmente es posible y es barato? Pero nosotros no lo queremos hacer.
1: Exactamente.
0: O sea,
1: Pero
0: según...
1: claro, re requiere de un momento de dejar de ser productivo porque voy a ir a sentarme en la playa a contemplar el mar. O sea, no estás produciendo, en teoría, que como dije anteriormente, sí es productivo también el descanso porque te renuevas, el sistema nervioso se regula y como que tienes chance de estar más en equilibrio, ¿no?
0: Exacto, y cuando
1: Pero
0: sí, tu sistema está regulado, o sea, mejores ideas tienes, mejores
1: claro.
0: decisiones tomas, o sea, es 100% beneficioso, pero yo digo, chuta, es más, me ha tocado momentos en que estaba en la playa y que tengo como un sinnúmero de cosas en la cabeza, pero yo digo, a ver. Ya son las 4 de la tarde, no voy a resolver ya ahorita nada, además que el único presente es este momento.
1: Exactamente, eso es la presencia. Exactamente. Y cuando ya entras en la presencia, el sistema nervioso suelta. El sistema nervioso suelta, como entra en un equilibrio, se comienza a regular. Pero si tu cabeza está, no voy a contestar esto, y tu cuerpo está en la playa, es como que no entiende, ¿no? No entiendo cómo estamos aquí y sigues haciendo como un post. Que esa es otra de las cosas también súper fuertes que hoy tenemos, que antes las abuelas no tenían, por ejemplo, redes sociales.
0: Sí, o sea, yo las amo, pero al mismo
1: Sí.
0: tiempo, chútica, yo digo, hay momentos en que no, ni siquiera quiero abrir mi celular.
1: Exacto.
0: Y eso te iba a preguntar, tú estuviste un año sin abrir redes
1: Sí.
0: sociales. ¿Y cómo fue esa
1: Sí.
0: experiencia? O sea, ¿por qué tomaste esa
1: Increíble.
0: decisión? Sí, es como
1: O
0: que,
1: sea,
0: ¿qué?
1: a mí me pasó que yo tuve un viaje muy hermoso, un viaje que había planificado con mi familia muy hermoso en la naturaleza. Y fue muy loco porque cuando yo regresé de ese viaje tenía mi sistema nervioso totalmente destrozado. No soportaba la luz, no soportaba el ruido, sea, no podía ni siquiera de chiste ver una pantalla porque de una tenía como un dolor aquí. Entonces fue, okay, como que fui entendiendo cuando el sistema nervioso está súper alerta y se acostumbra a estar súper alerta, no va a bajar hasta que encuentre seguridad. Entonces fue lo que a mí me pasó, ¿no? Cuando ya estaba así súper relajada, como okay, ahí recién mi sistema nervioso se pudo soltar y detonó. ¡Bah! Y no soportaba ningún ruido, entonces dije, bueno, es un momento preciso para dejar las redes sociales. Entonces, que muchos, a mí también me gusta mucho, yo creo que a mí me gusta mucho comunicar, contar, transmitir, compartir, enseñar, aprender. Pero dije, okay, en realidad lo que yo en este momento necesito es parar del todo, parar.
0: Claro.
1: Y las dejé, desinstalé Instagram, tenía mi teléfono súper alejado de mí, como que dije a las personas con las que trabajaba, voy a tomar unos meses, si realmente me necesitan, como que bueno, pero si no me necesitan, háganlo sin mí.
0: Claro.
1: Y fue muy, muy lindo,

0: O sea, igual en este tiempo dejar redes sociales es como más o menos, no sé, dejar el azúcar.
1: Sí, claro.
0: Claro.
1: Claro. Y hay una cosa de que, de que crees que también dejas de existir. Y eso también fue muy lindo, porque no es que dejé de existir, porque había personas con las que quería estar en contacto y sí estaban ahí.
0: Claro.
1: No necesitaba entrar a redes sociales. Este círculo que te contaba de apoyo sí está ahí.
0: Okay. Claro, porque
1: Entonces.
0: hoy en día esa es otra, o sea, tenemos la comunicación a un clic nada más. Sin embargo, muchas veces las personas esperan el momento más trágico para recién decirte que te extrañan. Y yo digo, si hoy en
1: Total.
0: día la gente hasta para ir al baño lleva el celular, o sea, hay que ser honestos. Y que no te envíen un mensaje, chútica, o sea, como que entonces no eres tan importante.
1: Sí, creo que eso también es bueno como irse dando cuenta, ¿no? Como
0: Sí, ajá.
1: mi red de apoyo no puede depender de un Instagram.
0: Claro, y son las mentiras que nosotros nos vendemos. Cuéntame una cosa, ¿qué sabes hoy día que te hubiese gustado saber hace 10 años y cómo se veía la Cari de hace 10 años con relación a la de este presente?
1: Yo creo que es esto del ritmo. Igual tampoco lo cambiaría, ¿sabes? Porque yo creo que como que en un momento eso también es parte de la vida, ¿no? O sea, yo creo que hice muchas cosas en mis 30s y no lo cambiaría. Ahora sé que en este momento, que es otro momento, sé que es importante regular los ritmos. O sea, no siempre estoy, no siempre quiero estar disponible, no siempre quiero estar feliz, no siempre quiero estar productiva. Como que
0: Claro.
1: hay otras, ahora me doy otros permisos que antes no me daba.
0: ¿Verdad? No, decía una persona en algún momento que cuando, bueno, tanto hombres como mujeres van avanzando en edad, dice, ya tienen la suficiente confianza de decir sí, de decir no. Y eso se me quedó grabado y pienso mucho y digo, pero no tenemos que esperar a tener 50, 60, 70 si lo puedes
1: Sí,
0: empezar a
1: claro.
0: hacer hoy día.
1: Sí, claro que sí, claro que sí. Pues creo que la base definitivamente es el autoconocimiento.
0: Sí.
1: El hecho de dar ese espacio dentro de la vida a bueno, ¿quién soy, no? ¿Quién soy? ¿Cómo funciono? ¿Qué me gusta? ¿Qué me disgusta? ¿Qué le digo que sí? ¿Qué quiero? Como creo que eso es demasiado importante como para llegar a los 70 años y decir, puchas, hubiera querido tener unas relaciones más amorosas, pero como siempre fui súper duro, nunca me di el chance.
0: Exacto. Y luego sigues aquí atorada en la materia.
1: Total.
0: De acuerdo a tu experiencia, si una persona quiere hoy día iniciar su camino de transformación, ¿tú crees que es importante hacerlo desde la parte física o primero es lo emocional o lo mental? ¿Cómo lo percibes tú? ¿Y qué consejo le darías a esta mujer, a este hombre que nos está escuchando y que dice, me gustaría iniciar, pero no sé por dónde iniciar?
1: Yo creo que todas, o sea, somos seres físicos, mentales, espirituales, emocionales, o sea, no dejaría nada de lado. Sin embargo, el físico quizás es lo más fácil de acceder, ¿no? Entonces, para mí el movimiento es algo vital. El movimiento y la quietud, o sea, como que si puedes hacer ejercicio y puedes empezar a meditar y respirar, como que eso sería increíble. O sea,
0: Claro.
1: creo que el mover el cuerpo va moviendo un montón la energía y ahí también me voy conociendo y si es que a eso le añades 5 minutos, solo 5 minutos de sentarte, cerrar los ojos y respirar, pues ya es un súper paso. Luego le puedes ir añadiendo como que voy escribiendo lo que siento, voy escribiendo lo que pienso. Y vas como aumentando, ¿no? Y pues definitivamente todos los seres necesitamos esta conexión a Dios, sea la que sea para cada uno, ¿no? Eso es cosa de cada uno. Pero ¿cómo me relaciono con eso? ¿Cómo es mi relación con Dios? A mí me encanta pensar que yo puedo...

0: relacionarme con Dios, con la naturaleza. O sea, me parece que es como la creación más hermosa y perfecta. Entonces, si yo creo eso, ¿cuánto cuánto de mí está disponible para tener contacto con la naturaleza? Entonces, como que las prioridades son otras, ¿no? Ya no son como el. Y no quiero decir con esto que dejemos de trabajar, de producir, de los planes de marketing y todo eso. No, no quiero decir eso.
1: Claro.
0: Pero yo sí creo que nos debemos poner como en prioridad para que lo otro vaya siendo como más llevadero.
1: Es
0: Pero
1: verdad. Yo
0: sí.
1: siento que muchas veces nosotros nos atoramos en algo por no saber pedir ayuda y lo que hablabas al inicio de la entrevista cuando te pregunté sobre tu marca y dijiste fue un salto de fe, confiar en otras personas que pueden ser mejores que yo. Y claro, y es que para que algo crezca necesitas tener un equipo que sea mejor que tú. Entonces nos solemos abrumar es justamente por eso. Y lo que tú dices, y luego decimos no tengo tiempo para no empezar a hacer estas herramientas. Porque quiero que nos expliques también este tema de la meditación, que la meditación no es solamente la puedes hacer sentada en posición de flor de loto y con los deditos en mudra, sino que hay diferentes formas de meditar. ¿Cuáles son las diferentes formas de meditar?
0: Pues el loto es una postura súper difícil para la gente de Occidente. La gente de Oriente la hace desde chiquititos. Para
1: Claro.
0: nosotros es muy difícil. Entonces, una silla es perfecta donde puedas estar como apoyada en las caderas y también en la espalda. O sea, no necesitas en una primera vez que te sentarte súper recto, sino como que puedes ir a una silla y puedes acomodarte, puedes sentir los apoyos. Importante que sientas como los pies en el piso. Ya, o sea, que no sea como puchas, qué tortura esto, ¿no? Sino más bien
1: Claro.
0: es como que el cuerpo se relaje y comenzar a respirar. Comenzar como a respirar con conciencia, inhalo por la nariz, llevo el aire a los pulmones, bajo hasta el vientre bajo. Luego vuelvo y subo y suelto. Y estoy ahí. Estoy observando ese recorrido. Estoy sintiendo cómo se abren un poquito los pulmones, las costillas, el vientre. Estoy ahí. Estoy, no, no, no estoy como. Al comienzo igual es difícil, ¿no?
1: Claro.
0: Y la mente se va y escucha el ruido del perro. Y
1: Ajá.
0: está bien. Lo importante, me parece que algo súper valioso es que haya una actitud benévola con uno mismo.
1: Claro, porque es como todo, al principio te pica la nariz, te
0: Claro, y
1: pasa
0: vas
1: un
0: a querer
1: moco.
0: ir, y quieres coger
1: Sí.
0: el celular, y que lo importante es que ahí no haya un juicio, como que, ay, qué tonta que soy, ay, no sirvo para esto, súper importante, sino que hay una actitud benévola. Ok, vuelvo, intento otra vez.
1: Claro, es que también esa es otra, sí que nos hablamos mal y la persona con la que más conversamos es con nosotros mismos.
0: Total, total, el diálogo interno. Pff. Por eso me
1: Sí.
0: encanta el journaling, porque ahí puedes sacar un montón y puedes describirlo y puedes ver y decir, huepuchas, si me hablo feo.
1: Y aún así, cuando tú empiezas te da hasta vergüenza escribir y nadie te está mirando.
0: Claro.
1: Eso a mí me pasó al principio. Y sabes una cosa, algo que yo explicaba una vez, y yo sé que tú me vas a también a dar más retroalimentación de esto, es que como todas las mujeres, en algún momento yo también vivía a dieta, vivía haciendo un montón de cosas para mantener un cuerpo de ciertas medidas. Y cuando decidí simplemente ya no hacer caso a eso, ah, y esta era la otra, o sea, no bajaba de peso, o sea, como que me estancaba, ¿no? Entonces, luego, cuando empecé como que a entender mis emociones, mi mentalidad, a conocerme un poco más, dejé de luchar con la comida y automáticamente empecé como a alimentarme mucho más saludable y también estos ejercicios de somáticos, que a mí me encantan esos ejercicios, o sea, los empecé a hacer. Y poco a poco sentí como, o sea, como mientras yo más me empecé a querer, es como que ese
0: Total.
1: peso se empezó a ir. Así.
0: Siempre.
1: Y te digo que antes también, por ejemplo, me pasaba que llegaba la menstruación un día, 2 días antes, y yo ya tenía granitos por aquí, por aquí, por aquí. Y ahorita, o sea, ya no me pasa. a menos de que haya consumido como que haya comido mucho más fuera ya, pero soy consciente de que me ha pasado por eso. Pero ya ahora, o sea, no me ocurre y yo me siento como bastante saludable porque trabajo como todas estas partes, pero fue en un momento en que decidí ya no ir como por los estereotipos, sino realmente escucharme. Claro.
0: Totalmente. Y también hay una cosa que, o sea, si tú te estás diciendo, ay, estoy gorda, ay, no puedo, ay, esto, o sea, todo eso le llega a tu sistema nervioso.
1: Ajá.
0: Cuando hay una aceptación y dices, bueno, voy a disfrutar de esto, estoy haciendo esto por mí, estoy haciendo esto por mí, el sistema nervioso también se relaja. Y entonces, ya, cuando hay un cambio en tu mente, hay un cambio en tu cuerpo.
1: Sí, ¿no?
0: Entonces sí es demasiado importante cómo nos hablamos. Y otra cosa que quería aumentar es en esto de la meditación. Uh-huh. También se puede, por ejemplo, y es súper, súper, súper útil y súper recomendado, estás en el tráfico, respira. Porque ahí generalmente viene el pensamiento agresivo de hijo de tal y cual este, naina, cualquier cosa. Y ese es justo el momento en donde podríamos entrenarnos en compasión, en presencia, realmente respiro.
1: Claro.
0: O cuando estoy lavando los platos, respiro. Entonces comienzo o cuando estoy haciendo el amor, nos hace falta tanta presencia en cosas como tan importantes.
1: Sí, ¿no?
0: Respiro.
1: O sea, como disfrutar el momento, yo digo, porque es verdad, llegamos a un lugar y ya estamos pensando en qué vamos a hacer mañana. Es como que yo estuviera aquí y ya estoy pensando en los programas de la próxima semana. O sea, nada que ver. Nos trastornamos porque queremos.
0: Exactamente. Entonces es algo como muy simple.
1: Sí.
0: No es complejo, pero sí requiere de práctica, de ley. De ley requiere de práctica porque no puedes desarrollar la meditación o la introspección si es que no te sientas todos los días a observarte.
1: Es verdad, es incómodo, pero yo siempre digo, es una de las mejores inversiones que puedes hacer por ti y para ti. Porque
0: es incómodo, perdón, solo quizás al inicio.
1: Sí, ajá.
0: Porque después es un placer sentarte, darte cuenta que estás respirando con conciencia y que entra el aire y que sale y que poco a poco como que te vas organizando, alineando. Luego es un placer.
1: Sí, es verdad. Yo cuando he ido a la playa, he ido en los momentos donde siento que todo está solucionado en mi vida, como en los momentos que nada, siento que todo es un caos. Pero lo que me he dado cuenta, y el otro día decía, aún así las cosas están sucediendo, porque, o sea, suceden a través de en este caso mío. Y si yo no hubiese, o sea, si yo no me tomara estos breaks, pues simplemente tal vez las cosas se demorarían mucho más. Y el otro día alguien me dijo, pero es que tú dices, siempre estás sonriendo y es como que tuvieras todo solucionado en tu vida. Yo le digo, yo no tengo absolutamente nada solucionado en mi vida. Como todas las personas, le digo, tengo situaciones, pero he entendido y he aprendido que nada saco con estar enojada. Eso no va a cambiar que las cosas se hagan más o menos rápido. Entonces, prefiero como que mantener una actitud positiva porque soy yo. O sea, es mi cuerpo, es mi vehículo. Entonces, le digo, ahí ya lo
0: que... Es tu vida.
1: Ajá. Y yo siempre pienso que... Yo tengo dos cosas. Yo digo que no puedo hacer. No puedo rogar y no me puedo quejar. No me gusta. O sea, como lo aprendí, o sea, desaprendí la queja, desaprendí la rogadera hace años, que hoy en el presente
0: buenísima.
1: es como que no puedo. O sea, yo te prometo, si las personas se están quejando, chévere, estoy un ratito y luego si puedo me voy. O trato de cambiar su conversación y su energía a algo que para mí sea propositivo ya, para disfrutar ese momento. Pero si no, o sea, yo normalmente no me quejo, yo digo, de verdad, no me quejo, pero es algo
0: genial,
1: que las buenas costumbres, y siento que eso hace que me mantenga más saludable.
0: Totalmente.
1: Pues que no esté en conflicto con mi vida ni con la vida de los otros, ¿no?
0: Y creo que esa es como la soberanía realmente de la vida, o sea, porque te estás haciendo cargo de tu vida. Te estás haciendo cargo de tu vida y te diste cuenta en un momento de que, puchas, esto que tengo, que es la queja y que estoy rogando, no me aporta nada, porque después de que lo hago yo me siento triste, me siento desanimada, como sea que te sientes. Entonces, intencionalmente decido, elijo, porque esa es otra de las cosas. Podemos elegir.
1: Exacto.
0: El poder de elección. Y elijo cambiar. Y lo que quiero para mi vida es ser positiva, que las cosas me salgan fluido, y donde sienta que no es, le voy, no sé. Pero eso ya es una toma de conciencia. Eso ya ahí ya hay un darse cuenta. Y no solo el darse cuenta, porque el darse cuenta requiere después de una acción, sino ya hay una acción.
1: Totalmente. Qué interesante. Yo digo, estos temas es para hablarlos 10 horas. Pero bueno, el espacio no nos permite. Cari, yo sé que tú ahora tu tiempo es mucho más restringido, pero si las personas quisieran contactar contigo para alguna terapia, ya sea física o virtual, ¿dónde te encontramos?
0: Pues yo tengo un Instagram que es la Cari Paredes, y también tengo pues mi WhatsApp, que es 0995-242505. Entonces, a través de cualquiera de esos dos medios, como que lo que hoy estoy ofreciendo son terapias uno a uno, y también experiencias grupales.
1: Tú me comentabas de una experiencia que vas a hacer ahora en agosto.
0: Sí, la idea es como, pues de esto que te contaba desde hace un año, como que también dejé de hacer talleres, y este va a ser como el primer encuentro nuevamente. Y un poco es ir aplicando esta metodología que la he llamado CASA, que es para volver a nosotras mismas, donde ya podemos ir trabajando a través de una metodología, bueno, cómo voy conectando, qué necesito para conectar, necesito seguridad, necesito apoyo, necesito detenerme. Entonces, como un paso a paso para calmar el sistema nervioso, para volver a uno misma, para tener una pausa de descanso. Y después ya pues vendrán las claridades, pero es importante primero hacer esta pausa.
1: Qué chévere. ¿Y esto lo vas a hacer en Quito?
0: Ajá, lo voy a hacer esta vez en Quito, el 15 de agosto, que es un sábado de 9 a 4 de la tarde.
1: Bueno, si haces otro, no en agosto, si no se me va a dar, pero si haces otro, pues yo de ley me voy a apuntar, porque son cosas que...
0: Genial.
1: A ver, aunque decimos, ya comprendo bastante, igual digo, siempre hay algo nuevo que aprender.
0: Sí, además que es súper lindo como esta energía de comunidad, es un taller solo para mujeres, esta energía de mujeres, donde nos vamos como tejiendo entre mujeres, ¿no? Y reconociendo, diciendo, sí, esto también me pasa, y nos vamos sintiendo más acompañadas.
1: Exacto, justamente por eso creé este espacio, porque radicalmente es eso, o sea, quiero traer a mujeres que han emprendido y que, sobre todo las que lo están haciendo, entiendan que hay situaciones, que hay un tiempo, hay un proceso, hay altos, hay bajos, pero si tu visión es clara, si es lo que realmente quieres, pues siempre lo vas a conseguir. Y siento que esto es lo que yo busco, justamente que las mujeres, o sea, se empoderen, pero de una forma positiva. Ya, y que entiendan que hay que conocerse, hay que también, o sea, hay que accionar, pero también hay que calmarse, porque si no, simplemente, o sea, ¿qué chiste tiene la vida? Y yo digo, si tuviéramos todo resuelto, ¿qué chiste tiene la vida?
0: Total.
1: Así es, mi Cari. Bueno, Cari, de verdad, muchísimas gracias por haber aceptado la invitación. Como yo siempre digo, las CEOs que yo traigo aquí a Radicalmente, sé que tienen una agenda bastante ordenada y que me permitan pues una hora de su tiempo, para mí es una gran satisfacción. Así que un último mensaje, un último consejo para las personas que nos están escuchando.
0: Bueno, primero agradecerte también por este espacio. Qué lindo lo que estás haciendo, poniendo voz a lo que muchas, no creo que solo es un sentimiento mío, es algo ya que se vuelve como colectivo, ¿no? Entonces, gracias por eso. Y pues, si fuera como una recomendación, para mí siempre sería como desen el chance de respirar, de parar, de respirar con conciencia, de darse cuenta de lo que van sintiendo en el cuerpo, en sus emociones, y darle espacio para eso, porque eso es importante.
1: Es verdad,
0: Eso.
1: en la respiración está todo. Quiero leer una cosita que tú me enviaste. Es verdad, personas, cuando habitamos nuestro cuerpo, pues ahí empieza la real sanación. Caridia nos dejó una gran lección y es que pues hay que habitarse, hay que bajar el ritmo, hay que respirar, porque si no simplemente lo demás pues no tiene sentido. Mi
0: Oh,
1: Cari.
0: y andamos en piloto automático.
1: Exacto, y no hay peor cosa que eso. Mi Cari, muchas gracias por haber estado aquí. Espero pues tenerte en otra ocasión, pero por lo pronto muchas gracias por compartirnos tus saberes el día de hoy.
0: Gracias a ti, hasta pronto.
1: Chao, mi querida amiga.
0: Chau.
1: Bueno, familia, radicalmente, gracias por llegar aquí. Recuerda, la claridad no llega sola, se construye decisión a decisión. No intentes cambiarlo todo hoy. Elige una herramienta de las que escuchaste y ponla en práctica. Ponla en práctica. Considera respirar el día de hoy. Un momento, 5 minutitos, 1 minutito, y de ahí le vas aumentando. No tienes que hacer 1 hora, 2 horas. Como lo explicó Karina, te sientas en una silla, pies firmes en el suelo, manos apoyadas en tus muslos, cierra los ojos y respira. Y si este episodio te hizo sentido, ayúdame compartiendo con esa persona que crees que merece escuchar esto, porque este ecosistema crece cada vez que compartimos este mensaje. 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Recuerda cuidar tu mente y liderar con intención. Esto fue Radicalmente Evolución con Dirección. Nos vemos el próximo martes. Adiós.
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0: En Radio Visión, te damos la hora, 10 de la mañana, con 30 minutos. 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

0: En Radio Visión, te damos la hora, 10 de la mañana, con 59 minutos. 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

0: En Radio Visión, te damos la hora, 11 de la mañana, con 29 minutos. 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
1: En Radio Visión te damos la hora, 11:59 a.m. En Radio Visión, inicio de publicidad.
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1: En Radiovisión te damos la hora, 12 horas con 27 minutos. 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

0: En Radio Visión, te damos la hora. 13 horas con un minuto. 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

0: En Radio Visión te damos la hora, 13 horas con 59 minutos. 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

0: En Radio Visión te damos la hora, 14 horas con 30 minutos. 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

0: En Radio Visión, te damos la hora, 15 horas, con un minuto. 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

0: En Radiovisión te damos la hora, 15 horas con 28 minutos. 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

0: En Radiovisión te damos la hora, 15 horas con 58 minutos. 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

0: En Radiovisión te damos la hora, 16:28. 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

0: En Radiovisión te damos la hora, 17 horas en punto. 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

0: En Radio Visión te damos la hora, 17 horas con 27 minutos. 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

0: En Radiovisión te damos la hora, 18 horas en punto. 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

0: En Radio Visión te damos la hora, 18 horas con 30 minutos. 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

0: 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Te damos la hora, 19 horas, en punto. 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